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1: Las Fuerzas Armadas, a través de la Fuerza de Tarea en Manabí, ejecutaron una operación militar en el sector San Pablo, en Puerto Viejo, donde localizaron un presunto taller clandestino destinado a la fabricación de placas metálicas para vehículos. Durante el operativo se encontraron una máquina prensadora, un compresor, 5 placas elaboradas, 100 moldes, 40 placas metálicas cortadas, 15 logotipos de la Agencia Nacional de Tránsito del Guayas y otros insumos utilizados para su elaboración. Como resultado de la intervención, una persona fue aprehendida. Además, encontraron varias envolturas con una sustancia sujeta a fiscalización.
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1: El presidente del CNE, José Cabrera, explicó cuáles son los pasos que se van a seguir para seleccionar a los miembros de las juntas receptoras del voto. Ecuador entra ya en una etapa de sus elecciones seccionales prevista para el 29 de noviembre del 2026, luego de que venció el plazo para la inscripción de candidatos a las distintas dignidades. En estas seccionales, más de 13,8 millones de ecuatorianos elegirán a 23 prefectos y 222 alcaldes. Es por eso que el sorteo de los integrantes de las juntas receptoras del voto será este 2 de septiembre, así lo señaló Cabrera en una entrevista. El sorteo se realizará con la base de datos que tienen, además se ejecutará de forma simultánea en sesiones de las 24 juntas provinciales electorales con la presencia de notarios públicos. Dentro de los criterios de selección estarán estudiantes universitarios, empleados privados o servidores públicos bachilleres, estudiantes de bachillerato, ciudadanas y ciudadanos residentes en zonas rurales, ciudadanos del registro electoral. Según el calendario, a partir del 4 de septiembre, los elegidos serán notificados por el CNE, ya sea a través de universidades o por otros canales de información, mientras que desde el 7 de septiembre los miembros de estas juntas deberán comenzar con su capacitación en las distintas delegaciones.
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0: y yo nos vamos a casar, ¿verdad? Que le gusta, muy lindo.
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1: Las Fuerzas Armadas, a través de la Fuerza de Tarea en Manabí, ejecutaron una operación militar en el sector San Pablo, en Puerto Viejo, donde localizaron un presunto taller clandestino destinado a la fabricación de placas metálicas para vehículos. Durante el operativo se encontraron una máquina prensadora, un compresor, 5 placas elaboradas, 100 moldes, 40 placas metálicas cortadas, 15 logotipos de la Agencia Nacional de Tránsito del Guayas y otros insumos utilizados para su elaboración. Como resultado de la intervención, una persona fue aprehendida. Además, encontraron varias envolturas con una sustancia sujeta a fiscalización.
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1: El presidente del CNE, José Cabrera, explicó cuáles son los pasos que se van a seguir para seleccionar a los miembros de las juntas receptoras del voto. Ecuador entra ya en una etapa de sus elecciones seccionales prevista para el 29 de noviembre del 2026, luego de que venció el plazo para la inscripción de candidatos a las distintas dignidades. En estas seccionales, más de 13,8 millones de ecuatorianos elegirán a 23 prefectos y 222 alcaldes. Es por eso que el sorteo de los integrantes de las juntas receptoras del voto será este 2 de septiembre, así lo señaló Cabrera en una entrevista. El sorteo se realizará con la base de datos que tienen, además se ejecutará de forma simultánea en sesiones de las 24 juntas provinciales electorales con la presencia de notarios públicos. Dentro de los criterios de selección estarán estudiantes universitarios, empleados privados o servidores públicos bachilleres, estudiantes de bachilleratos, ciudadanas y ciudadanos residentes en zonas rurales, ciudadanos del registro electoral. Según el calendario, a partir del 4 de septiembre, los elegidos serán notificados por el CNE, ya sea a través de universidades o por otros canales de información, mientras que desde el 7 de septiembre los miembros de estas juntas deberán comenzar con su capacitación en las distintas delegaciones.
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2: Buenas noches. Aquí se están tocando.

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8: Buenos días, mi querida gente de Santo Domingo y Ecuador. Qué gusto tenerlos aquí en sintonía de Radio Flama 104.5. Hoy estamos viernes 4 de septiembre, siendo exactamente las 7:04. Yo soy Jessica Rojas en Flama Noticias, primera emisión, y los voy a acompañar de 7 a 8 de la mañana. También quiero recordarles el número telefónico de este medio de comunicación para que ustedes puedan realizar sus denuncias. Es el 098-90-16-812. A ese número telefónico nos puede contactar directamente, enviarnos imágenes, videos y también su ubicación si tienen algún problema en su sector. Y les invitamos también a seguirnos en nuestras redes sociales. Estamos en TikTok, Facebook, Instagram y X como Radio Flama 104.5. Vamos a dar inicio a este espacio informativo. Muy buenos días.
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8: 7:05. ¿Y cuántas horas deben esperar un ciudadano para obtener su licencia de conducir? La nueva modalidad de atención de la Agencia Nacional de Tránsito genera reclamos en Santo Domingo de los Áchilas por largas jornadas de espera, la falta de insumos y la presunta venta de turnos. El día de ayer nosotros realizábamos un recorrido en horas de la tarde en esta entidad donde las quejas eran las mismas, mencionaban que tenían que haber estado desde las 2 de la mañana, desde las 3, desde las 4 de la mañana, 5 de la mañana, y ni siquiera haber desayunado, almorzado y salir ya a las 3, 4 de la tarde obteniendo su documento. Y otros que ya sacaban la licencia, pues mencionaban que ni siquiera les daban la licencia física, sino un documento donde decía que ya estaba aprobado, que podía tal vez salir a conducir cualquier el vehículo con al que correspondía la licencia, pero tenían para otra fecha la entrega del documento ya en físico de la licencia de conducir. Los reclamos persisten pese a las depuraciones que esta institución ha tenido, y cuando consultamos a los ciudadanos si creen que ha mejorado el servicio, la respuesta es la misma: no ha mejorado. Vamos a escuchar el siguiente reporte. Llegar de madrugada y salir en la tarde se ha convertido en la experiencia de algunos usuarios que buscan obtener o renovar su licencia en la Agencia Nacional de Tránsito, ANT, de Santo Domingo de los Áchilas. Desde el 31 de agosto, la atención se realiza según el último dígito de la cédula y, según ciudadanos, diariamente se entrega alrededor de 60 turnos. También denuncian la presunta venta de estos cupos entre $20 y $40. Gabriela Gómez llegó a las 4 de la mañana para obtener su primera licencia y salió alrededor de las 15 horas tras completar el trámite.
7: ¿Qué quiere decir? Que hay que madrugar a las 3 de la mañana para alcanzar un turno aproximadamente 20. Y hay personas que se aprovechan de aquello porque venden el espacio a $20. Me imagino que sí, porque sí he notado en las... Esta es mi quinta vez que he venido para sacar mi licencia y sí, se han visto personas que compran el turno. Obviamente los que tienen el acceso económico y los que quieren pasar a estar adelante por un puesto 3 o 4.
9: Eso es otra cosa. De mañana había un señor que andaba en una moto vendiendo los turnos. $20 y $40 los turnos. Dejó como a 6 personas en la cola y se largó el señor. Y los señores de aquí saben, ven, les conocen y no les dicen nada. No negociar, totalmente.
8: Uno de los principales reclamos es la existencia de solo 2 módulos de atención, lo que según los usuarios genera demoras.
10: No muy conforme porque pasa mucho tiempo. Yo tuve que venir 2 veces, en la mañana a las 11 y ahora en la tarde. Podría hacer una reingeniería de los procesos, no solo aquí, sino en todas las instituciones.
7: Lo malo es que adentro hay muy pocos módulos, solo hay 2 módulos para tanta gente. Y si se dan 60 turnos, imagínate, o sea, yo soy el turno 43 y recién salgo hasta ahora.
9: Atiendan, pero aquí se cuenta 2 ventanillas para toda una multitud de gente. El uno se va a almorzar y viene después de una hora. Y nosotros esperando ahí todo el santo día. Estoy desde las 5 de la mañana, aquí haciendo cola.
8: A esto se suma la falta de insumos. Pese a completar los procesos, no se recibe la licencia física y únicamente le entregan un documento que acredita que cumplió con el trámite.
7: No, que solo me dieron la documentación para venir a retirar el 11 de septiembre.
11: O sea, no hay insumos tampoco para...
7: Tampoco. No hay el servicio de módulos, o sea, no hay más gente atendiendo, ni tampoco hay el material físico para dar la licencia.
8: Con la nueva modalidad, los usuarios deben realizar previamente el pago correspondiente y acudir a la agencia según el último dígito de la cédula. Lunes 1 y 2, martes 3 y 4, miércoles 5 y 6, jueves 7 y 8 y viernes 9 y 0. Este medio buscó una entrevista con la ANT de Santo Domingo de los Áchilas para conocer su respuesta ante las quejas, pero se informó que el director provincial no se encontraba y que la funcionaria encargada no brindaba declaraciones. Informó para Radio Flama Jessica Rojas. 7:09. Lo único que se le pide es una mejor atención en esta entidad. Vamos a continuar con la información. ¿Ya están preparadas las unidades educativas de Santo Domingo de los Áchilas para enfrentar las lluvias? Mientras las autoridades aseguran que mantienen evaluaciones y acciones preventivas, la UNE advierte que aún existen planteles que requieren intervención. Escuchamos. Las lluvias empiezan a poner a prueba la infraestructura de las unidades educativas de Santo Domingo mientras las autoridades mantienen vigilancia ante la alerta roja por la temporada invernal. Cindy Espín, directora del Distrito 23 de 01 y 23 de 02, informó que cuentan con un área de gestión de riesgos y evaluaciones técnicas sobre el estado de los planteles para determinar dónde se requiere intervención. En Santo Domingo existen 375 unidades educativas y junto con la Concordia, las cifra supera los 400 planteles. Hasta el momento señaló que no se registran alertas graves, pero se mantienen activos los protocolos y la coordinación con la Secretaría Nacional de Gestión de Riesgos y el COE.
12: Ya está activa la alerta roja en este momento, ¿no? Ya se pasó a alerta roja, entonces, en ese sentido, nos mantenemos alertas de cualquier circunstancia que pueda suceder en cualquiera de nuestras unidades educativas para actuar de manera inmediata.
13: Por ejemplo, estamos haciendo la compra de kit de inundación para los diferentes distritos. Estos kits corresponden para poder tener una reacción rápida en la compra de bombas para sacar agua, compra de un motor eléctrico y compra de unas hidrolavadoras. Cada distrito va a tener ese kit básico para poder atender cualquier situación que se presente. También a las direcciones distritales se les ha solicitado y hemos hecho una recopilación de cuáles son las necesidades básicas en temas de infraestructura que ya ha sido pasada a nivel central para que se consolide esa información y poder ver la posibilidad de que se nos asignen nuevos recursos en obras que debamos actuar de manera inmediata. Hemos identificado a nivel de la coordinación zonal varias instituciones educativas que se encuentran en zonas de riesgo. Esas unidades educativas las tenemos que poner en consideración, las tenemos que poner sobre la mesa en los planes de trabajo que se ejecutan con los diferentes COE para poder tomar acciones necesarias y estar pendiente y estar monitoreando lo que suceda durante el desarrollo del fenómeno del Niño.
8: Desde la Unión Nacional de Educadores, UNESE ha señalado en reiteradas ocasiones que varias instituciones requieren intervención. El gremio también ha cuestionado que ante algunas necesidades sean los padres de familia y docentes quienes recurran a Mingas para realizar trabajos de mantenimiento.
14: En la región de la costa, apenas 827 instituciones están en buen estado. 5.411 instituciones necesitan una reparación inmediata, es decir, tiene un estadio regular. Más de 1.090 instituciones están con un estado mal.
8: Como parte de la planificación de 2026, 64 unidades educativas de Santo Domingo recibirán nuevo mobiliario con una inversión de $636,000 y una cobertura de 18,000 estudiantes.
13: Que este mobiliario no solamente comprende la mesa o la silla para nuestros estudiantes, comprende también escritorios nuevos, sillones para los docentes, material didáctico como pizarras, basureros y otros elementos que ya se encuentran contemplados en este programa. Como les digo, son 64 unidades educativas que van a ser beneficiadas, llegando a una población estudiantil de más de 18,000 estudiantes y con una inversión aquí en el Cantón Santo Domingo de $636,000 en todo el año 2026.
8: En la unidad educativa Casama también se intervienen los espacios destinados a alimentación. Allí se invierten $35,000 en el mejoramiento del comedor, cocina y bodegas, previo a la implementación desde octubre del Plan Mundial de Alimentos, que contempla alimentación diaria, saludable y nutritiva para los estudiantes. La institución tiene cerca de 3,500 alumnos y se prevé que sea la unidad educativa más grande del país en incorporarse al programa. Informó para Radio Flama Jessica Rojas. Siete con 14 minutos y a esta hora ya tenemos el reporte vial desde el EQ911, quien menciona que las vías estatales que cruzan por Santo Domingo de los Áchilas se encuentran totalmente habilitadas, entre ellas la vía Loac-Santo Domingo, la vía Las Mercedes-Los Bancos, la vía Santo Domingo-Quinindé, la vía Santo Domingo-El Carmen, la vía Santo Domingo-Luz de América, la vía Santo Domingo-Quevedo, la vía La Concordia-Puerto Nuevo, la vía Valle Hermoso-Los Bancos, habilitada pero con restricción para vehículos pesados, la vía Calacalí-La Independencia, la vía Calacalí-Nanegalito, totalmente habilitadas estas vías estatales que cruzan por la provincia para que usted pueda conducir o trasladarse a su lugar de destino con total seguridad. Manténgase informado, nosotros vamos a una pausa publicitaria y ya regresamos. 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
8: 7:18 y a esta hora de la mañana nos encontramos vía telefónica con Edmundo Freire, presidente de la Junta de Agua Potable de la comuna Julio Moreno, quien nos va a dar ciertas quejas, podría decirse, de las solicitudes que faltan en esta comuna, y vamos a saludar con él. Muy buenos días, presidente. Coméntenos un poquito de las problemáticas que tienen en esta comuna Julio Moreno.
18: Sí, muy buenos días, señorita Jessica. Sí, estamos un poco preocupados en el tema este del malecón, que se ha convertido como casi prácticamente una cantina el tema este, porque la mayor parte del día o de la noche, pues

0: procedimiento, la falta de aseo. Entonces, eso es una mala imagen para el turista, ¿no? Porque llegan personas de fuera, entonces, con niños, familias, ¿no? Entonces, miran todo esto, pero no, nadie se pone al pecho las cosas, decir, bueno, esto mejoremos, hagamos las cosas bien. No está sucediendo eso.
1: Tal vez ustedes se han reunido como comunidad para hablar de este tema que de alguna forma les preocupa, porque ya si es constante, viene a ser una preocupación.
0: Bueno, reuniones en sí para ese tema no ha habido por parte de los directivos de la comuna de Julio Moreno. Están dedicados parte, creo, de la directiva pues al negocio ahí en el malecón, y se han despreocupado un poco sobre la imagen que debe ser este bello lugar, ¿no?
1: ¿Y las autoridades han llamado el tema de la policía? Porque de alguna forma podrían ellos también actuar.
0: Bueno, entiendo que en partes de varias noches sí la policía sí asiste allá y para desalojar a las personas que están ahí altas horas de la noche en el malecón, el frío del río. Pero esto es como dice, hoy salen, mañana regresan. Entonces yo creo que debe haber una autoridad donde ya ponga límite a esta situación, señorita Jessica.
1: ¿Qué más problemas tienen ustedes acá en Julio Moreno?
0: Bueno, sí, pues en todos los ofrecimientos que el exalcalde Wilson Erazo pues ofreció o hizo un convenio con el presidente de aquí de Julio Moreno, no se ha cumplido. Está una lástima todo el pueblo, ¿no? O sea, las calles es un total desastre todo lo que está sucediendo aquí en Julio Moreno, porque no.
1: ¿Y cuáles fueron esos acuerdos, por ejemplo?
0: Bueno, yo tengo entendido que han firmado por ahí unos acuerdos por el paso de la tubería de aquí de
1: del proyecto Tongo.
0: Del proyecto Tongo, el alcalde se comprometió en hacer muchas mejoras de aquí, unas calles como la calle que sube al cementerio, algo así, adoquinar varias calles también de ahí del centro poblado.
1: Y hasta el momento nada.
0: Sí, no se ha cumplido, señorita Jessica. Igual tiene prestido para arriba lo que es la parte de Julio Moreno hasta arriba, hacia el Otongo. También les ofreció mejorar la vía. Como usted sabe, se encuentra esas válvulas de medias calles con una altura de 20, 25 centímetros. Los cajones de estos de concreto. Entonces, ha habido ya varios accidentes. Y no se ha mejorado nada, o sea, no se ha cumplido, ¿no?
1: Presidente, ¿ustedes están actualmente preocupados? Tal vez se ha dado alerta roja por el fenómeno del niño. ¿Cómo ven ustedes de esta situación?
0: Mija, no se ha hecho nada por parte de la directiva de Julio Moreno. Bueno, nosotros como Junta de Agua estamos trabajando en el tema arriba en la captación, porque siempre el río crece de una manera así instantánea, y entonces estamos preparándonos arriba para ver cómo se puede, pero con la naturaleza no hay cómo, ¿no? Pero de igual manera estamos poniendo unos muros en los tanques de captación arriba en el río. De pronto el río se ingrese, ¿no? Por ahí, por el filo del tanque.
1: Joven Edmundo, su mensaje final para terminar esta entrevista.
0: Sí, pues hacer un pedido, esta de la situación del malecón, el turismo, para que no se decaiga el turismo, porque ahorita está comenzando esto, ¿no? Entonces, sí, pedir a alguna autoridad que por favor, pues, se acerque en las noches a controlar este tema de la venta de alcohol ahí en el malecón, señorita Jessica.
1: Pero no se han visto jóvenes o estudiantes aquí en este punto donde usted menciona.
0: Y bueno, no, estudiantes no. Aquí las unidades educativas están controladas bien por el tema de los peores directores, estos son personas que de pronto vienen hasta de fuera.

0: en las noches a consumir alcohol aquí en el malecón.
1: Listo, muchas gracias. Y bueno, en nuestro espacio de entrevistas hemos estado con Edmundo Freire, presidente de la Junta de Agua de la comuna Julio Moreno. Siete con 25 minutos y ahora continuamos con la información. ¿Puede una obra que busca mejorar la movilidad terminar frenando el comercio en Santo Domingo? Los efectos de la construcción del paso elevado de la terminal terrestre recuerdan a lo ocurrido años atrás con el paso a desnivel de la Virgen, mientras comerciantes y hoteleros afrontan pérdidas y esperan que la obra finalmente transforme la zona. Vamos a escuchar el siguiente reporte.
2: La historia parece repetirse en Santo Domingo. Años atrás, la construcción del paso a desnivel en el sector de la Virgen generó afectaciones al comercio y cambió la dinámica de la zona. Hoy una situación similar se vive en los alrededores de la terminal terrestre, donde la construcción del paso elevado ya representa pérdidas para comerciantes y negocios. El paso a desnivel de la Virgen comenzó en febrero de 2021 y fue inaugurada el 30 de diciembre de 2022, debido al flujo de más de 32.000 vehículos diarios que registraba el sector. Sin embargo, con el paso del tiempo, comerciantes aseguran que la actividad nunca recuperó la dinámica que tenía antes de la obra. Ahora ese recuerdo vuelve, mientras calles cerradas, menos circulación y negocios con sus puertas abajo marcan el panorama de alrededor de la terminal. En este último sector, el impacto ya se refleja en los ingresos. Desde el sector hotelero señalan que la actividad ha caído en más del 90%, mientras que algunos propietarios deben afrontar arriendos de hasta $600 sin contar con ingresos suficientes para cubrirlos. El cierre de la vía también habría reducido la llegada de clientes y el movimiento turístico y comercial.
3: En este punto, ya que tienen un cronograma de trabajo planillados, en el cual están 2 días en este sector y se los mueven a otro lugar. O sea, empiezan, dejan destruyendo y no acaban. En el cual, como usted puede apreciar, la destrucción y las pérdidas económicas son fatales. A mi derecha se encuentra una tienda que la señora paga $600, toda la casa con local comercial, y no tiene ni para el arriendo. Tremenda vuelta para poder movilizarse. Entonces, el turismo ha bajado. Pérdidas en tanto, en lo turístico, gastronómico, transporte, comerciantes, en todo Santo Domingo está afectado. Si usted pregunta, ¿cómo está la economía en Santo Domingo? Está bajo.
2: Pero no todos son cuestionamientos a la obra. Hay ciudadanos que consideran que el sector necesitaba una solución al alto flujo vehicular, la congestión y las dificultades para el cruce de peatones. Esperan que una vez terminados los trabajos, el paso elevado permita mejorar la movilidad, que las molestias actuales tengan como resultado una situación definitiva.
4: Hay otra oportunidad para caminar como para nosotros, como para viejitos, pues tener mucha seguridad, tal vez, no imagino yo. Sí, pero el vehículo, pero van a dejar algún pantanal para nosotros, caminar también.
5: Pues yo lo hago bien, gracias a Dios, y que siga así. Claro, a veces mejore.
2: Mientras comerciantes y moradores responden las dificultades actuales, la obra registra un 83% de avance físico. El proyecto tiene una inversión presupuestada de 9.885.484.82, con un plazo de 390 días y una fecha estimada de entrega para noviembre de 2026. Entre los trabajos pendientes están el montaje de vigas de 3 tramos, el hormigonado de algunas losas y las calles ubicadas bajo el puente, además de la culminación del cableado eléctrico. La expectativa es, una vez concluida la infraestructura, cumpla con mejorar la movilidad sin repetir las afectaciones comerciales que dejó la experiencia del sector de la Virgen. Informó para Radio Flama Jessica Rojas.
1: 7:29 y un operativo de seguridad ejecutado este viernes 4 de septiembre en el sector Mujer Trabajadora en Santo Domingo dejó como resultado preliminar 20 personas detenidas. De acuerdo con información inicial, durante la intervención se habría encontrado armas, sustancias sujetas a fiscalización. El gobernador de Santo Domingo, de Los Áchilas, participó en el operativo junto con las instituciones encargadas de control de seguridad. Se espera el reporte reporte oficial para conocer los detalles de las evidencias encontradas y la situación jurídica de las personas detenidas en horas de la mañana de este 4 de septiembre de 2026. Vamos por una pausa publicitaria y ya regresamos. 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
4: Siete con 33 minutos.
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4: Y en el ámbito nacional, el tribunal dispuso la aprehensión del expresidente Abdalá Bucaram la noche de este 3 de septiembre. No asistió por sexta vez a la audiencia de sentencia. Escuchamos.
5: Habría ingresado ayer a partir de las 20 horas a este centro de salud. Y al no lograr verificar y constatar que en efecto se encuentre en UCI, en este caso lograron hablar con un médico de la clínica que, según dijo ante los jueces, sí se encuentra en el sitio, pero que no se logró constatar ni verificar. El tribunal finalmente dispuso la orden de detención para que comparezca a la audiencia una vez que reciba el alta médica. Es decir, la disposición es la siguiente: que los policías permanezcan en el centro de salud y una vez que reciba la orden de salida, ya no esté en emergencia y haya salido de UCI, automáticamente sea trasladado para que escuche la sentencia del caso COVID-19. Es un caso que se investiga por delincuencia organizada, en donde uno de los principales procesados es el expresidente de la República, Abdalá Bucaram Ortiz, su hijo y dos personas más. Es por eso que entonces ahora sí existe la disposición, la orden, para que sea detenido, para que escuche la sentencia, porque es para que los jueces puedan de forma oral, en este caso, ya difundir la sentencia de un proceso que ha durado prácticamente 6 años.
6: Ahora, Paul, ¿qué se ha informado desde el bloque de búsqueda sobre la localización y permanencia de Bucaram? ¿Se confirmaría que sí está en esa clínica?
5: El bloque de búsqueda no logró constatar, Juan Carlos, que en efecto se encuentra en el centro de salud, en la clínica, específicamente en la ciudad de Guayaquil. Es por eso que ordenó su detención. Lo que lograron constatar o verificar en este caso es una orden de los médicos y además también aquí delante de los jueces lograron hablar con un médico que es el responsable de la clínica, que dijo que se encuentra en una unidad de cuidados intensivos bajo pronóstico reservado, que ingresó anoche bajo condiciones críticas de salud, pero físicamente no hay una fotografía, no hay un video, no existe una verificación que puedan los jueces en efecto constatar que se encuentra en esta clínica de salud. Por eso la orden de detención por las constantes dilaciones para que escuche la sentencia vía telemática, como es la disposición, o al menos la mayoría de los procesados estuvieron en esta diligencia judicial. Además, otro tema, los jueces dispusieron que se ordene una investigación a 3 centros hospitalarios en la ciudad de Guayaquil por obstrucción a la justicia.
6: Ahora, Paul, esta detención que se ha ordenado, que este tribunal ha ordenado en contra de Abdalá Bucaram para que se lo pueda ubicar, ¿tiene que ver solo para que pueda él comparecer a esta audiencia en la que le van a leer su sentencia en el caso de pruebas COVID-19 o tendría que ver con otro tipo de acción por parte del tribunal?
5: Juan Carlos, es preciso. Solamente es para que acuda a escuchar la sentencia, porque es bajo el procedimiento jurídico, es indispensable que el expresidente escuche la sentencia oral del caso COVID-19. Es por eso que se ha venido dilatando en el transcurso de los últimos meses la lectura de la sentencia, y esta vez por sexta ocasión se declaró fallida. Es exclusivamente para que pueda escuchar la sentencia del tribunal, que la tiene prácticamente lista, y todos los sujetos procesales.
4: 7:37 y en la fecha en la que presuntamente Carla Saúd proponía al máximo directivo de Progen sobornar a un juez ecuatoriano, estaba en marcha el arbitraje de emergencia que presentó la empresa estadounidense, luego de que Ecuador terminara unilateralmente el contrato. Finalmente, el árbitro desechó el pedido de Progen. Escuchemos.
2: Directivo de Progen, John Manning, dio detalles de la negociación con Selec para la compra de los generadores. En la extensa declaración que rindió el pasado 18 de agosto, dijo que Progen dejó claro, tanto a Carla Saúd como a los directivos de Selec, que no tenía la capacidad financiera para el proyecto. Incluso en inicio no aceptó participar. Al final, la negociación que se realizó en Ecuador dio resultados.
7: Les dijimos que tratándose de una central eléctrica en Ecuador, sencillamente no había forma de conseguir financiación para el proyecto. Fuimos muy claros, no ocultamos nuestra capacidad financiera y expusimos abiertamente que nos resultaba imposible financiar esa central y de ninguna manera íbamos a enviar los equipos sin recibir el primer pago. Así pues, acordaron pagarnos el 70% del valor del equipo antes del envío.
2: Se refiere a los 104 millones de dólares pagados por los generadores que hasta la fecha no producen energía y permanecen en las centrales de Salitral y Quevedo. Según la transcripción de la declaración de Manning recogida en 369 páginas, los abogados de Selec le mostraron los documentos de las referencias falsas sobre su experiencia que fueron entregadas a Ecuador. Manning sonrió y culpó a Saúd y a su empresa.
7: Ellos falsificaron los documentos que Progen entregó a Selec. Yo no entregué eso a Selec. Nosotros nunca autorizamos que ella lo entregara a Selec.
2: Luego los abogados pusieron frente a Manning otros documentos.
8: Estos son los documentos que Carla Saúd le enviaba por WhatsApp con la firma de Andrew Williamson.
7: No es la firma de Andrew Williamson. Son falsificaciones. Ella firmó con el nombre de él y puso mi firma ahí. No sé de dónde la sacó, pero esa es mi firma con el nombre de Andrew Williamson debajo.
2: Según Manning, las autoridades de la época fueron informadas sobre la falta de experiencia de Progen.
8: ¿Usted recuerda algún otro contrato de la magnitud de los de Selec?
7: Bajo el nombre Progen, no.
8: Progen informó a Selec que no ha tenido ningún contrato similar en alcance o magnitud.
7: Selec fue plenamente informada de todo sobre Progen y sus empresas colaboradoras cuando Roberto Luque y Fabián Calero visitaron nuestras instalaciones.
2: Manning asegura que su equipo sí tenía experiencia como Genertech, una empresa anterior, y por eso llevaron al ministro Roberto Luque y al gerente de Selec, Fabián Calero, a conocer una planta instalada por ellos.
9: La compra millonaria de generadores eléctricos inservibles a la empresa Progen se mide hoy con varas distintas en dos procesos paralelos. Mientras la estatal Selec entregó ante un tribunal de Florida reveladores chats entre el CEO de Progen, John Manning, y su representante, Carla Saúd, donde constan detalles del engaño al Ecuador, estas mismas evidencias continúan fuera del expediente penal por peculado en el país.
10: No existe coherencia entre la actuación de Selec en el proceso en Estados Unidos con la actuación de la Fiscalía aquí en el Ecuador. Las pruebas o los elementos que está presentando justamente para determinar que Progen cometió un fraude al Estado ecuatoriano deberían ser incorporadas al proceso en Ecuador.
9: Cuestiona con dureza la actuación de Fiscalía, una investigación que a su parecer no tiene rumbo, en la que se han procesado exautoridades que no tenían competencia directa sobre las contrataciones de Selec, mientras dejó fuera del expediente penal al verdadero articulador del negocio, el CEO de Progen, John Manning, una figura que en el proceso civil en Estados Unidos aparece como la voz central del engaño.
10: Cada día en Estados Unidos tenemos nuevas revelaciones que demuestran ¿quiénes son los verdaderos responsables, en este caso Progen y su equipo, y que personas como mi defendido, el señor Antonio Goncalves, están injustamente procesados en esta causa?
9: Para la defensa de Eduardo Suárez, uno de los analistas que recomendó la adjudicación a Progen, la clave de la verdad está en la justicia de Estados Unidos. Un camino que, advierte, podría revelar la participación de autoridades que actualmente están fuera del radar de la Fiscalía ecuatoriana.
11: Y espero que el gobierno norteamericano y la justicia norteamericana especialmente alerte estas esta información que está saliendo para que la Fiscalía General del Estado en su momento considere aperturar una nueva investigación.
9: Mientras tanto, en el país se ha agendado para el 18 de septiembre la comparecencia vía telemática del CEO de Progen y para el próximo lunes la revisión de medidas cautelares de 7 de los 31 procesados.
4: Siete con 42 minutos y las batallas judiciales de José Serrano en Estados Unidos terminaron. Un tribunal de Florida desechó el recurso de habeas corpus que había solicitado. Con este caso, el juzgado dio por finalizado el caso. Escuchemos.
12: Tan solo 4 días después de la deportación del exministro José Serrano, el juez Michael Moore del Tribunal Federal de Florida respondió al último recurso que el exministro ecuatoriano y sus abogados antepusieron para intentar quedarse en Miami. Serrano había solicitado habeas corpus y demandado la ilegalidad de su expulsión, que fue firmada por el director interno de ICE, Juan López Vega. El juez Moore desestimó la demanda porque agentes de ICE le informaron que el demandante fue expulsado el 28 de agosto y que ya no se encuentra bajo la custodia de ellos. La resolución con fecha 2 de septiembre dice textualmente: dado que el peticionario ya no está detenido por los demandados, el tribunal ya no tiene jurisdicción sobre su petición enmendada, porque ya no presenta controversia vigente. En otro párrafo de la resolución se lee que el habeas corpus no se puede proporcionar porque ya no está detenido por ICE y en consecuencia este caso se desestima. También se aclara que a partir del 2 de septiembre en adelante, todo lo que los abogados de Serrano en Estados Unidos intenten será denegado por improcedente y se da por cerrado el caso. En Estados Unidos, a José Serrano le queda su familia.
4: 7:43 y han pasado más de 24 horas desde la intervención y hundimiento del barco Conquista, segundo por la fuerza de Estados Unidos, pero en Manta los familiares de sus 15 tripulantes siguen esperando información sobre ellos. El Comando Sur asegura que los pescadores están siendo trasladados a autoridades ecuatorianas y que la operación fue coordinada con el gobierno de Ecuador. Sin embargo, hasta ahora las autoridades nacionales no han explicado públicamente dónde están ni cuándo serán entregados. Escuchemos.
13: USS San Antonio navegaba por el Pacífico. La cámara se mueve y encuadra un barco pesquero a la distancia. Un helicóptero sobrevuela la zona y, enseguida, una lancha con marines estadounidenses avanza hacia la embarcación. Los militares lo abordan, recorren la nave y llegan hasta su parte superior. La secuencia termina con el barco explotando. Son 24 segundos de video difundidos por el Comando Sur de Estados Unidos para mostrar una operación ejecutada el 2 de septiembre, según esa institución, en aguas internacionales del Pacífico Oriental. De acuerdo con información de inteligencia citada por el Comando Sur, la embarcación operaba como estación flotante de reabastecimiento para el narcotráfico y en apoyo a los choneros. Pero hay otras imágenes del abordaje. Fueron grabadas durante una videollamada que el capitán del Conquista II mantenía con su esposa. Se observa a un uniformado subir a la embarcación, acercarse al teléfono y segundos después, la comunicación se corta. El Comando Sur dijo que los ocupantes fueron retirados de la nave y que están siendo transferidos a las autoridades ecuatorianas. Al menos 15 pescadores conforman la tripulación del Conquista II. En Manta, sus familiares permanecen en los exteriores de la Capitanía del Puerto a la espera de información.
14: De favor, se lo pido. Ustedes saben, una madre cuánto sufre por sus hijos, por favor.
15: Se lo traiga acá comida, eso queremos saber.
13: Los familiares rechazan cualquier vínculo de los pescadores con el narcotráfico y cuestionan que la embarcación estuviera en aguas internacionales. La última señal del rastreo satelital que ellos presentan ubica al Conquista II a 254 millas náuticas de Manta y a 331 millas de Galápagos.
16: Y tengo la grabación de cuando mi esposo me está haciendo la videollamada, de ver cómo ellos le quitan y cómo ellos los tratan a los pobres pescadores. Ya, entonces ellos no pueden venir a decir de que andan en cosas ilícitas.
17: No sé por qué esa armada viene de otro lado a explotar, no solamente a un barco, ya han explotado algunas embarcaciones y eso no es justo.
13: Hasta el cierre de esta edición, las autoridades ecuatorianas no han emitido un pronunciamiento sobre el caso, pese a que el Comando Sur afirma que la operación fue coordinada en colaboración con el gobierno de Ecuador. El Conquista II es el quinto barco manabito involucrado este año en procedimientos militares estadounidenses en alta mar.
4: 7:47, nosotros vamos a una pausa publicitaria, pero ya regresamos. 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
4: Siete con 7:51, y Agrocalidad refuerza el cerco sanitario en El Oro y 2 provincias más tras detectar Fusarium raza 4 en predios agrícolas. Escuchemos.
23: Latente, pero por ahora se apuesta a la prevención. La llegada del fenómeno de El Niño vuelve a poner en alerta al sector bananero ecuatoriano ante la posibilidad de que las lluvias y el exceso de agua favorezcan a la movilización del Fusarium raza 4, un hongo que ya fue identificado en 2 predios de la provincia del Oro.
24: La afectación general es de menos de media hectárea,
0: Tenemos los dos focos, están en la provincia de El Oro, en el cantón de Santa Rosa, en la parroquia El Quemado.
23: Los representantes del sector aseguran que el escenario exige mantener activados los protocolos de bioseguridad.
0: Incluye delimitar el área, en este caso contaminada, poner en cuarentena esta área, realizar el encarpado, que es poner el plástico sobre el área y mantener una vigilancia permanente.
23: Y a pesar de que El Oro concentra actualmente la mayor preocupación, Guayas y Los Ríos permanecen también bajo vigilancia.
1: Es un monitoreo constante y no solo con Aerocalidad, con el gobierno nacional, con los diferentes ministerios, una revisión cada semana con imágenes especiales que permiten detectar la expansión o no del hongo, o la presencia del hongo.
23: Con esto también se alertan de otras consecuencias del fenómeno del Niño, particularmente, sobre todo cuando hay intensas lluvias y acumulación de agua, hay sectores bajos que llegan a complicarse, sobre todo en la producción.
1: Pero por otro lado, en el caso de que puedas producir sin problema y se dañe la infraestructura vial, podemos tener problemas logísticos para poder exportar nuestra fruta. Entonces, por eso es un poco el complemento de todo.
23: Y es que la amenaza es real, pero también la posibilidad de contenerla si las autoridades y productores actúan de manera coordinada. Astrid Singer, Teleamazonas. Con 53 minutos y con 87 votos a favor, 50 en contra y 2 abstenciones, del Pleno de la Asamblea aprueba las reformas a la Ley de Transporte que contemplan regulaciones a motos eléctricas y a los deliveries, entre otros temas. Así también les contamos que en el caso Goleada, que investiga al alcalde de Guayaquil, Aquiles Álvarez, ya 16 personas más, registra un nuevo cambio de juez. Carol Zambrano, la tercera magistrada que se hizo cargo del proceso, definió para el próximo 8 de septiembre la audiencia preparatoria de juicio por lavado de activos. Vamos a escuchar el siguiente reporte.
5: Tras 12 días, el caso Goleada, que involucra al alcalde de Guayaquil, Aquiles Álvarez, cambió 3 veces de juez y vio como casi una semana de audiencia no consecutiva quedó reducida a 0. Sin dar mayores explicaciones y a través de esta providencia de fecha 2 de septiembre, la jueza Carol Zambrano informó a las partes que abocó conocimiento de la causa. Su primera acción fue ampliar la nulidad de la audiencia preparatoria de juicio, que ya había sido declarada por el juez Sebastián Cornejo. Zambrano argumentó que tras una revisión del expediente, se percató de que el magistrado anterior omitió los 2 últimos días en los que el juez suspendido, Jairo García, dirigió la diligencia. Así, con el contador otra vez en 0, la magistrada fijó para el próximo 8 de septiembre la fecha en la que se intentará, por segunda ocasión, instalar esta diligencia clave para el futuro judicial del alcalde y su núcleo familiar cercano. Pues dentro de los 17 procesados por lavado de activos, también constan su madre Yoconda Enríquez, su esposa Fiorella Icaza, sus 2 hermanos y 2 primos. Con esta nueva dilación, el proceso suma un nuevo capítulo de demoras. Según la fiscalía, los procesados habrían conformado una estructura que habría desviado diésel subsidiado a buques internacionales, cuyas ganancias habrían terminado en empresas fantasma en Panamá mediante simulación de gastos y omisión de ingresos. Esta es la tercera causa penal que enfrenta el alcalde de Guayaquil, Aquiles Álvarez, quien ya ha acumulado sentencias en su contra, una de 6 años y 8 meses de prisión en el caso AAA y otra de 3 años por el caso Grillete. El caso Goleada se mantiene como el último frente judicial pendiente para el burgomaestre.
23: 7:55, nosotros vamos a una pausa publicitaria y ya regresamos. 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
7: Siete con 7:58 y ventas en el Ecuador crecen el 19.1% en agosto de 2026, aunque analistas dudan de un impacto real de estos datos en la economía del hogar. Vamos a escuchar el siguiente reporte.
8: Las ventas registradas mediante comprobantes electrónicos alcanzaron en agosto más de 25.700 millones de dólares frente a los más de 21.600 millones que se registró en agosto de 2025. Esto representa un incremento del 19.1% según las cifras difundidas por el Servicio de Rentas Internas.
9: En términos actuales podemos decir que sí estamos teniendo incrementos, incluso desde el mes de julio se registraron incrementos en las ventas, cosa que puede, cogiéndolo con pinzas, dar como que signos de recuperación económica.
8: Los incrementos se han dado, por ejemplo, en minas y canteras, que significó un 96.9%. Le sigue transporte y almacenamiento con un 26.9%. Turismo con un 18.3%. A esto también a comentarle las ventas de actividades profesionales, que incrementaron en un 14.3%, y las inmobiliarias en un 13.5%.
10: En ventas, el país ha mantenido una tendencia creciente, creciente en promedio mes a mes, es decir, comparando el mes actual contra el mes del año anterior, en alrededor del 10-12% de incremento de ventas cada mes.
8: Sin embargo, detrás de este porcentaje hay precisiones que los economistas consideran fundamental hacer.
10: No necesariamente el incremento de las ventas refleja dinamismo productivo, crecimiento económico, porque son datos que miden cuestiones diferentes. Por ejemplo, para poder observar ese dinamismo económico, aparte del PIB, podríamos ver las cifras de empleo, por ejemplo, en concreto de empleo adecuado.
8: Los datos del gobierno también evidenciaron que a escala provincial, el crecimiento ubicó en primer lugar a Zamora Chinchipe, que registró el mayor incremento con 74.8%. Le sigue Orellana con el 33.7%, Santo Domingo de los Áchilas con el 32.3% y Pichincha, que se ubicó al final de esta lista con el 25.6%. Astrid Simbre del Amazonas.
7: 8:01 y nos notifican mediante un video que llega a nuestro medio de comunicación, gracias por la confianza, de un accidente de tránsito en el bypass Quito Quevedo y Río Toachi. En las imágenes se puede observar un taxi, motocicletas y personas que se encuentran heridas en el lugar. Esto es lo que nosotros les podemos informar, que sucedió hace pocos minutos en el bypass Quito Quevedo y Río Toachi. Hemos llegado a la parte final de este espacio informativo. Gracias a todos ustedes que sintonizan Radio Flama 104.5. Yo soy Jessica Rojas en Flama Noticias Primera Emisión y conmigo hasta el día lunes, si así Dios lo permite. Tengan una excelente jornada laboral. Muy buenos días.
6: 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Que tengas un excelente día.

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2: Buenos días, bienvenidos, bienvenidas a este maravilloso programa ya en cabina principal. Tu súper amigo José Adrián Ceballos, listo, contento, preparado para acompañarte en estas 2 horas y medias que tenemos para pasarla sensacional. Ya en cabina principal también nuestro súper amigo DJ Craze. Estamos muy contentos de poderte saludar, acompañarte mientras trabajas, mientras conduces, mientras estás en casita. Totalmente habilitado nuestro WhatsApp. Escríbenos 09-94-498-418. Estamos listos para regalarte el primer set bailable con DJ Craze. DJ Craze, cuéntenos, ¿qué nos trae para el día de hoy?
3: Buena música, como todos los días.
2: Buena música, dice, como todos los días. ¿Pero qué será? ¿Bachata, merengue, reggaetón, salsa?
3: Nos vamos como un tipo electrolatino.
2: Electrolatino, dice. Muy bien, DJ Craze ha venido con todos los ánimos encendidos. ¿Por qué será?
3: Dormió
2: bien, dice, hizo cositas ricas. ¡Listo! Gracias por compartirnos esa linda experiencia. Usted también nos puede escribir a nuestros 2 números habilitados. Súbale el volumen, que aquí arrancamos este mega hiper viernes.

0: 9 de la mañana con 17 minutos. Seguimos aquí súper alegres, contentos, dinámicos con este súper programa. Tenemos saluditos que van llegando a través del WhatsApp 09-944-98-418. Ahí está José Vegas, alias El Zurdo, camellando con la mejor actitud. Muchísimas gracias. Pero no estoy solo, me acompaña mi súper compañera de fórmula. Ella es Cris. Hola Cris, preciosa, ¿cómo estás?
1: Buenos días, buenos días. Buenos días, Santo Domingo. ¿Cómo se levanta usted el día de hoy? Le tengo una buena noticia y es que ya llegó el viernes.
0: Así es. ¿Y qué se hace el viernes, mi querida Cris?
1: El viernes se disfruta porque viene el fin de semana, ya. Al fin.
0: Le cuento que estoy un poquito afónico, no sé qué me pasa, pero he perdido casi la voz. Pero aquí estoy con el compromiso de poderlos acompañar cada día con el mejor entusiasmo. También es importante darle la bienvenida a nuestros auspiciantes.
1: Así es. 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
0: Muchísimas gracias por esa súper recomendación. 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Y hoy también viene una representante de la marca de Importadora Bravo para hablarnos sobre un tema muy importante. Así que usted no se vaya a desconectar. Súbale el volumen a la radio número 1 de Santo Domingo.

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1: El SRI se puso al día con el pago de devolución del IVA a los adultos mayores y personas con discapacidad. Durante el mes de agosto del 2026, el SRI acreditó $86 millones para este beneficio de devolución del impuesto al valor agregado para personas de tercera edad y con discapacidad. Solo en agosto del 2026, el SRI acreditó $86 millones para este beneficio de devolución del impuesto al valor agregado para los grupos prioritarios. Los pagos fueron para 602 mil personas de los grupos prioritarios. Del total acreditado, 77 millones correspondieron a adultos mayores y 9 millones a personas con discapacidad.

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9: 9 de la mañana con 47 minutos. Qué maravilloso poderte acompañar en este super mega hiper viernes. Espero que la estés pasando sensacional y que disfrutes cada éxito musical que solo suena aquí en Flama 104.5. Quiero darle la bienvenida a mi super compañera de fórmula, mi querida Gaby. Buenos días.
10: Hola, chicos, muy buenos días. Oiga, ¿por qué no me dicen que estaban transmitiendo en vivo? Yo aquí peleando con la silla. Y cuando veo transmitiendo en vivo, perdón, amigos del TikTok que nos están viendo, estaba peleando con la silla, pero bueno, ya estoy aquí en el programa favorito de la mañana con toda la energía. ¿Por qué? Porque hoy es viernes, por fin de semana, y nos vamos recargados para el día lunes regresar con toda la buena actitud. Pero no se desconecte porque ya sabe que tenemos sorpresas en todo el programa. ¿Usted quiere ganar premios de Importadora Bravo? Bueno, solo participe. Participe en las preguntas que vamos lanzando, que vamos dando, y también con información que usted necesita conocer.
9: Así es, usted lo ha dicho. Mi querida Cris tiene una información importante.
11: Sí, así es. Y es que yo le quiero contar de un producto que es maravilloso, que no solo mejora su estado de ánimo, no solo es rico, sino que aparte también tenemos productores aquí en Santo Domingo.
9: Sí.
11: Y es el chocolate. Porque no solo es un placer, sino que además de eso es una recarga instantánea de energía que mejora su humor y aparte mejora la química cerebral. Porque el cacao, bueno, como sabemos, es riquísimo como fruta, pero ya en chocolate como tal, específicamente chocolate negro que tiene altos porcentajes de cacao, lo que hace es que libera serotonina y endorfinas porque tiene el triptófano. Entonces, al liberar endorfinas, actúa como un analgésico natural. Es decir, que a uno se le genera como una sensación de placidez, como de tranquilidad.
10: O sea, entonces sí es verdad cuando uno dice que está triste o lo que sea, comerse un chocolatito como que algo alivia.
11: Sí, sí, además es de las mejores cosas para las mujeres cuando están en esta etapa menstrual, comerse un chocolate amargo.
10: Es
11: buenísimo. Porque al liberar endorfinas y como que estimular el cuerpo, entra como en un estado de relajación, porque tiene unos estimulantes suaves.
10: Y no solamente como para comérselo, ¿no? También he visto que en algunos spa hacen masajes con la chocolaterapia.
11: Sí, sí, chocoterapia.
10: Chocoterapia, sí.
11: Es que el chocolate amargo tiene teobromina y tiene cafeína. Mm. Entonces, lo que esto hace es que da como un impulso como energía física y mejora la concentración mental. Entonces, por eso es que uno también siente como esto de que está más presente.
10: Uh-huh.
11: Entonces, el chocolate es maravilloso. Le puede quitar hasta el dolor de cabeza, uh-huh. Le puede mejorar incluso el corazón, o sea, su salud cardiovascular. Es increíble. Y lo mejor es que tenemos algunas marcas santodomingueñas que ya están empezando como a posicionarse con muy buen chocolate, como son Sachi Chocolate, tenemos Kaité, que es una marca nueva que está entrando al mercado.
10: Sí, la he escuchado.
11: Es de una amiguita.
10: Hay que invitarla a la radio para que
11: sí, es una emprendedora súper joven y se ha posicionado súper bien. Incluso últimamente la han invitado a estas ferias que han hecho en China para promocionar al Ecuador. Ella ha estado como representante del Ecuador, solo de Santo Domingo. Sí, qué increíble. Y además de eso, también en Acao, que ¿ya? recién estuvo por acá también mostrando un chocolate.
10: Ah, cierto, sí, es verdad, sí. A mí siempre me ha llamado la atención porque, a ver, siempre has dicho que el mejor chocolate del mundo es suizo. O sea, ya la marca de por sí. Y alguna vez me puse a investigar y todo, y ellos, o sea, llevan su materia prima, el cacao, lo llevan del Ecuador. Tiene dos puntos súper estratégicos de donde ellos llevan el cacao para hacer su chocolate. Y es Ecuador y Costa de Marfil. Entonces yo decía, o sea, Ecuador, teniendo esa calidad de producto que tiene, ¿por qué no está posicionado como uno de los mejores chocolates del mundo?
9: Claro.
10: Y ahora se ven que hay marcas que realmente le están apostando a eso y le están dando no solamente vendiéndolo como materia prima, sino que ya un producto final donde muchos consumidores pueden de verdad saborear y ver la diferencia de lo que implica el cacao ecuatoriano y por ende el chocolate ecuatoriano.
11: Incluso una cata de chocolate es algo maravilloso porque es muy sensorial. A uno lo ponen como que a probar el chocolate amargo, uh-huh. le ponen a probar chocolate al 70%, al 65%, y según va variando, uh-huh. también cambia la sensación en boca. El chocolate más amargo es el que no se derrite en la boca, sino que deja esa sensación.
10: No sabía.
11: Ajá. Tuve una cata en la universidad y nos enseñaron el chocolate como que al 100% o al 80% no se derrite en la boca, sino que deja como esa sensación como de seco, así. Y es muy difícil. Y así se puede reconocer también la calidad del chocolate.
10: Y usted, José Adrián, ¿cuál le gusta a usted? ¿El amargo, el dulce? ¿Cuál le gusta?
9: A mí me gusta el chocolate dulce, pero en estos días probé el amargo y tiene razón lo que dice ella. El chocolate no se deshacía para nada y me provocó una sensación terrible porque no estoy acostumbrado a comer.
11: Sí, es que además hay que estar acostumbrado. A mí no, me fascina.
10: Y sobre todo darse cuenta de los beneficios, o sea, también, ¿no? Yo sé que el dulce y todo lo estamos tomando como una golosina, pero si queremos algún beneficio, también tenemos que hacerlo de esa manera.
9: Claro.
11: A mí en lo personal sí me fascina el chocolate amargo. Yo como ese chocolate en polvo de Pacari, me parece que es, uh-huh. que es al 100%. Me parece espectacular. O sea, para mí es riquísimo, pero es cuestión de gustos, porque el sabor sí es muy fuerte.
10: Sí, para mí es fuerte.
11: Es muy
10: sincera.
11: Fuerte, pero si vemos
10: yo
11: los beneficios.
10: Sí le pongo ahí esplenda.
11: De la cantidad de magnesio, la cantidad de fibra, sí. los triptófanos y todo que tiene, espectacular.
10: Oye, ¿y sabe qué me llama también la atención? Que muchos emprendedores, muchas cafeterías de aquí, de Santo Domingo, que han puesto y hacen tipo barismo y todo esto, los productos que ellos utilizan son santodomingueños. El café, el chocolate, la vainilla incluso. Uh-huh. Y es algo que nos llena de orgullo porque es de esta propia tierra que es bendecida y mágica, que lo es Santo Domingo.
9: Y así es como debería ser en todas las ciudades, apoyar a los emprendedores locales. A esta hora de la mañana nos escucha la señora Ramonita Caicedo. Le enviamos un abrazo, un beso. Ella también sabe hacerle cuento del propio cacao. Hace unas bolitas de chocolate y le envía a mi mamá porque ella tiene un emprendimiento de lo que es bolos artesanales de chocolate y mi mamá le raya ese tipo de bolitas que ella le envía.
10: Imagínese esa calidad de producto.
9: Sí, le voy a pedir que le envíe una para usted, mi querida Gaby.
10: ¿Y para mí, Cristi?
9: No sé, lo voy a pensar.
11: Bueno, gracias. No, pero, o sea, dése cuenta cómo Santo Domingo comienza a traer sus emprendimientos y a posicionarse no solo en la ciudad, sino también en el país. Incluso recientemente hablaba con la chica que tiene este emprendimiento de la vainilla.
10: Sí.
11: Y me decía que uno de sus principales como que consumidores es Cyril.
10: Ah, mire.
11: Que son los que más le compran.
10: Y si sabe, Cyril es una pastelería en Quito que es como top. O sea, ellos utilizan y venden productos súper caros, pero es por la calidad que ellos utilizan. La vainilla, la compran en Santo Domingo.
11: Ajá, para que vea. Usted que nos está escuchando, por si no sabía, tenemos de todo en Santo Domingo. Y no está de más mencionar que el cacao, su origen es ecuatoriano.
10: Sí.
11: Antes se creía que había...
9: Peruano, mexicano,
11: se decía que el cacao había nacido en México. No, en Ecuador.
10: Así que orgullosos de esta tierra mágica y sobre todo de nuestra tierra hermosa Santo Domingo, llena de gente emprendedora, trabajadora, que todos los días se levanta con una sonrisa. De verdad, yo no conozco gente más feliz que la gente de aquí de mi Santo Domingo, de la Concordia, del Carmen, porque qué bendecidos somos con todo lo lindo que nos da esta tierra.
9: Así es, pero la pregunta clave aquí es, ¿por qué Cris sabe tanto del cacao?
10: ¿Por qué, Cris?
11: Porque sé, porque en realidad a mí me gusta el chocolate y sé que muchas de las personas que nos están escuchando también son fanáticas del chocolate como yo. Entonces, yo trato de comer cosas que aparte de que me gusten, me nutran y me traigan algo bueno porque tal vez ahora no veo los beneficios, pero a medida que pasan los años, uno ya va viendo.
9: Así es, y además de eso, vale destacar que ella está preparándose para ser una doctora espectacular, como ella siempre lo dice, espectacular.
11: Mentira. Yo nunca hablo de que me estoy preparando ni tampoco digo espectacular.
9: Pero por eso sabe de todo lo que nos decía, de esas palabras técnicas. Entonces, muchas gracias por traerlas acá a la cabina.
11: Qué maravilloso.
9: Y enseñarnos. Qué maravilloso su talento, doctora. Quiero enfermarme, pero para que usted me atienda.
10: Ay.
11: ¿Sabe que ayer me dijo eso, señor? ¡Qué vergüenza! Me dijo eso. Y me dice, ay, a mí me contaron que usted es doctora. Y yo le digo, casi, no, todavía no. Y me dice, ay, me habían dicho que sí, chuta, qué mal, yo ya quería enfermarme. Ah. Digo,
10: ah. O sea, ahora así se coquetea, wow.
11: Así parece, ¿no?
9: Nos vamos con más música aquí en Flama 104.5.

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0: 10 minutos. Estamos súper contentos de poderte acompañar en este súper viernes. Ya en cabina principal, una representante de Importadora Bravo. El día de hoy vamos a aprender sobre algunas técnicas de lo que se llama capilar. Así que atentos. Mi querida Cris, ¿quién está con nosotros?
1: Tenemos aquí con nosotros a Daniela, quien es una especialista en reconocer qué tipo de cabello uno tiene, qué productos tiene que usar. Pero bueno, sin más preámbulos, los dejo con ella. Bienvenida, Daniela.
2: Buen día, mucho gusto. Es un placer estar aquí con ustedes.
3: Qué bonito, Daniela, poderla tener aquí. 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Cuéntenos un poquito, para las personas que sufrimos de caída de cabello, ¿qué puede ser lo que está generando esto? Quizás un mal producto, mucha manipulación, ¿qué puede ser?
2: Bueno, la caída de cabello depende mucho sobre el estrés. ¿Ya? El estrés provoca la caída de cabello, el estrés, la angustia, estar preocupados, provoca la caída de cabello. Pero obviamente tenemos tónicos, ampollas, shampoos para prevenir la caída y ayudar con el crecimiento.
3: ¿Qué tipo también de shampoo se podría utilizar? Por ejemplo, yo, se me cae muchísimo el cabello, por eso es que comienzan a salir como a, no sé, como pelitos, como en crecimiento, pero no es así, es porque se me está arrancando el cabello ahí. ¿Qué tipo de shampoo yo puedo utilizar?
2: Puede ser un champú a base de romero. El romero es muy bueno, romero, jengibre. Obviamente tenemos champú profesionales que son sin sal, sin sulfato y sin parabenos. Uh-huh. Entonces, esos champús ayudan bastante lo que es la caída y previene lo que es la caída sobre todo.
3: ¿Y estas mascarillas no es como una carga para el cabello?
2: En sí, lo que es la mascarilla son más hidratantes, nutritivas de reparación. Uh-huh. Una mascarilla no le funciona tanto como para la caída, porque productos para caída de cabello directamente en el cuero cabelludo con el cabello limpio y seco. Para que le funcione, se lo aplica toda la noche, no es enjuagable.
3: ¿Cuál es su marca favorita de todas las que estamos aquí? Sinceramente.
2: Sí, sinceramente, Alfapar.
3: Alfapar.
2: Sí, soy fan de Alfapar, la verdad.
3: ¿Por
2: sí.
3: qué?
2: Por ejemplo, yo utilizo bastante lo que es Yellow en reparación.
3: Le pregunto porque su cabello está lindo.
2: Gracias, sí. Utilizo Yellow reparación toda la vida. No cambio el shampoo, la verdad. En sí, utilizo la línea completa. Utilizo lo que es shampoo, tratamiento, acondicionador. El acondicionador es el que nos ayuda a sellar las puntas, porque de nada nos sirve utilizar shampoo y mascarillas y las puntas van a quedar abiertas. Entonces, eso también es lo que ocasiona.
3: Ok, entonces si yo voy a Importadora Bravo y pido una asesoría como la que ahorita le estoy preguntando a usted, ¿también cualquier persona la va a recibir?
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3: Ok, entonces van, se acercan, dicen, tengo esta problemática con mi cabello, con mi piel, claro, con mis uñas. Todo puedo tener, o sea, una respuesta.
2: Exactamente, todo hay una respuesta.
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3: Ahora yo tengo una pregunta que siempre la he tenido, una pregunta preguntona. ¿Por qué se hicieron tan famosas las marcas coreanas? Que ustedes también las venden.
2: Las marcas coreanas hoy en día se basan más en los ingredientes que son a base de arroz. Uh-huh. Son aclarantes. Uh-huh. A eso se basan más las marcas coreanas. Ayudan a reparar, ayuda a que el cutis esté más luminoso.
3: ¿Y cómo ha recibido la ciudadanía este tipo de marcas?
2: La verdad que muy bien.
3: ¿Sí?
2: Se han movido bastante lo que son las marcas coreanas.
0: Muy bien, mi querida Daniela. Daniela es tu nombre, ¿verdad? Sí, es que el día de hoy estoy un poquito afónico, pero sí me escuchas, ¿verdad?
2: Por supuesto.
0: Ya, listo. Lo que te quiero preguntar es lo siguiente. Hay la típica amiga que le funciona un shampoo y le recomienda a otra. ¿Es correcto aceptar este tipo de recomendaciones o simplemente uno tiene que ir a Importadora Bravo y que le asesoren?
2: La verdad que es mejor una asesoría. Una asesoría, porque no todos tenemos el cuero cabelludo exactamente igual. Entonces, si a mí me sirve lo que es la línea de reparación, a mi amiga no le va a servir la línea de reparación porque ella necesita hidratación, nutrición, tiene un cabello sano. Entonces, siempre tenemos que ver lo que es la porosidad del cabello. Hay porosidad media, baja y alta. En la porosidad nosotros nos podemos dar cuenta cómo. En un vasito de agua con el cabello limpio y seco, nos arrancamos un cabellito, la ponemos en el agua. Si está flotando, es baja. Si está en la mitad es media y si está hundida, como quien dice, es...
3: En el fondo.
2: Exactamente, exacto. Entonces, para cabellos con porosidad baja, lo que son productos a base de agua, queratina hidrolizada y todo lo demás. En cambio, los cabellos con porosidad media son los productos que más receptan las propiedades de las mascarillas, champú y todo lo demás. Y las que son bajas, es así, son las que más receptan, las que más necesitan lípidos, queratinas, aceites.
3: Dani, ¿qué tan real es que una persona no se puede casar con un shampoo para siempre? Porque por ahí alguna vez leí que decían que mi shampoo me puede funcionar un cierto tiempo y de ahí como que se vuelve como un poquito como reacio el producto, pero de ahí tengo que cambiarlo y de ahí puedo volver a mi shampoo. ¿Es real esto?
2: Sí, es normal, porque a veces nosotros necesitamos un cierto tiempo una hidratación. Pero aparte de esa hidratación que nos hacemos nosotros brevemente, nos queremos tinturar el cabello por X o Y razón. Entonces sí necesitamos productos para cuidado del cabello, o sea, directamente para cuidar el color del cabello.
3: Entonces es real, no me puedo casar siempre con una línea, con un shampoo, porque siempre voy a tener diferentes necesidades. Lo importante es saber qué necesidad tengo y cuál es el producto recomendado para esta.
2: Exactamente, sí. 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
3: Porque también hay veces que uno compra el producto, pero no sabe cómo aplicarlo también. Entonces, puede comprarlo quizás, pero no sabe cómo es la aplicación. Y también puede ser que ocurra algún daño en vez de ser lo contrario, que queremos el beneficio.
2: Por eso es una buena asesoría.
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0: Así es, también hay shampoo para caballeros. Porque, ¿qué pasa con los hombres que abusivamente agarran el shampoo de su esposa y se lo colocan?
3: Sí pasa, sí pasa.
0: ¿A usted le pasa, mi querida?
3: Sí, me pasa. Yo le digo, verás que mi cabello es diferente al tuyo. Anda Importadora Bravo, que ahí te van a decir qué shampoo tú puedes usar.
2: Exactamente, de nada sirve ocupar el shampoo de la mujer y utilizarlo un hombrecito. Porque no tiene la misma necesidad.
0: ¿Qué shampoo le recomienda a los chicos, caballeros, que están escuchándonos en el taxi, ahí en el bus?
2: Hay lo que son shampoos directamente neutros. Tranquilamente lo puedo utilizar los caballeros. Hay shampoo directamente para la caspa, para la caída, para hidratación, nutrición, porque los caballeros también tienen bastante porosidad en lo que es el cabello.
0: Ah, sí.
3: Oiga, y recuerde que quererse también es cuidarse. Y hay muchos hombres que, no quiero generalizar, pero el mismo jabón con el que se lavan el cuerpo, se lavan en la cabeza.
1: Se compran un shampoo 3 en 1.
3: Sí.
0: Yo pensé que iba a decir otra cosa.
3: Puede ser, también por ahí.
1: Y creativo que es José Adrián, después, le vuelve a la imaginación.
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1: Muchísimas gracias, mi querida Dani, que disfrutes de este lindo día. Usted no se desconecte, nos vamos a una pequeña pausa comercial y al regreso estaremos con más éxitos musicales.
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9: Diez de la mañana con 44 minutos y seguimos aquí en la radio, prendidos con toda la música de DJ Craze y además con su increíble sintonía.
0: Oiga, qué bonito ese set de música que viene a continuación, ese que usted dice, venga, venga, baile conmigo, abra de paso porque yo voy ahí. Así que si usted nos está escuchando en su casa, deje de hacer lo que tenga que hacer. Párese y baile, porque este set es para usted. Y si usted está bien manejando en el tráfico, súbale el volumen, disfrute. Y no se olvide que siempre en 104.5 está la mejor música.

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0: 28 minutos, parte final de la programación. Mi querida Cris, ¿qué le tiene que decir a la audiencia? Mi querida Gaby.
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0: Rico.
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0: Excelentes recomendaciones, solamente aquí en Flama 104.5. Gracias a todos nuestros auspiciantes por habernos acompañado esta linda semana. Ahora sí, mi querida Cris, despídase de la audiencia.
2: Bueno, como ya sabes, este es mi momento menos favorito del programa y hasta aquí lo he acompañado yo, Cristina, quien le habla. Pero bueno, no me quiero ir sin antes decirle que hoy es un gran día para empezar. Hoy es un gran día para que usted lo tome de excusa para iniciar eso que tanto ha aplazado en la semana. Ya es viernes, es momento de decir hoy sí. Así que lo invito a que hoy se ponga bien los pantalones, se ajuste la correa y salga a lograr eso que tanto se ha propuesto.
1: Amén, amén, que así sea. Sí, sí. Conmigo también nos estamos escuchando el día lunes. Vaya este fin de semana, si tiene un tiempito libre, vaya y métase a un río. Vaya y bote toda esa mala energía para que el día lunes regrese recargado al igual que nosotros. Y no se olvide, su cita es los lunes desde las 9 de la mañana hasta las 11 y media.
0: Así es, gracias a toda la sintonía, la audiencia que nos ha hecho sentir tan especiales durante esta semana. Volvemos el lunes cuando reloj marque las 9 en punto. No intentes acelerar los tiempos de Dios. La fruta que madura antes de tiempo suele perder su sabor y tú eres una fruta que realmente sabe a éxito. Se cuidan muchísimo, les decimos a todos.
1: Chao, chao.
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0: gusto saludarles, amigas y amigos, a esta hora de la mañana. Ya estamos en viernes, hoy 4 de septiembre del 2026, para compartir noticias a través de 104.5 y en www.radioflama.com.es. Ya lo saben, en redes sociales también estamos activos. Una mañana un poco fresca acá en Santo Domingo, y ahí estamos para acompañarles a través de nuestra señal. Y no solo eso, también en redes sociales para que nos puedan dejar sus comentarios e interactuar con nosotros. Ya lo sabe, Facebook, Instagram y TikTok como Radio Flama. Nos buscan y ahí tenemos información actualizada a cada momento. Les vamos a acompañar hasta las 13 horas. Tenemos agenda de entrevistas para esta jornada informativa. Hoy estará con nosotros un emprendedor, porque es viernes de emprendedores. Ya lo saben ustedes, los viernes hemos justamente dedicado este espacio para darles voz a aquellos ciudadanos que le han apostado a una idea de negocio, y hay historias muy bonitas que han pasado por estos micrófonos de resiliencia y de mucho trabajo, de entrega, de ñeque, como dicen los cuencanos, y les ha ido muy bien, y esto ha servido también de inspiración a quienes del otro lado han estado con dudas de si emprender o no emprender. Y realmente los cambios que se han dado cuando alguien decide apostarle por una idea y cree en él mismo son notorios, porque avanzan. Si bien empezar no es fácil, pero conforme avanza el tiempo han logrado éxito, y eso ha significado también generar fuentes de empleo. Así que los emprendedores tienen un espacio en Radio Flama. Más adelante vamos a dialogar con un emprendedor que ya de hecho está aquí en los estudios. Se trata de Alan Moreira. Ya les vamos a contar de qué emprendimiento es, y para que lo conozcan un poquito más, amigas y amigos, no se desconecten de nuestra señal, para que de esa manera también participen ustedes con nosotros. Y si eres emprendedor y nos estás escuchando y necesitas que tu negocio crezca, hacer visible tu marca, tu producto, con todo gusto nos escribe a la línea de WhatsApp de este medio de comunicación y ya tiene el espacio. Así de rápido. Nos encanta siempre dar una mano para que finalmente eso también signifique desarrollo para Santo Domingo, porque entre más le apuesten al emprendimiento, es importante, eso se revierte después en fuentes de trabajo. Así que ya lo saben, emprendedores tienen un espacio en este medio de comunicación. También más adelante estará con nosotros Diego Jiménez, quien es jefe del Cuerpo de Bomberos de Santo Domingo. Hablaremos de las acciones que se van a tomar a propósito del fenómeno del Niño. Hemos tenido alertas por parte de la Secretaría de Gestión de Riesgos, también desde otros sectores diciéndonos a la población que el fenómeno del Niño no es para asustarnos, sino más bien para ser precavidos, tomar medidas de prevención, para en comunidad, en este caso, ejecutar acciones que ayuden a prevenir taponamientos de alcantarilla, inundaciones, como la limpieza mismo, ¿no? De nuestro sector, así podemos aportar. De hecho, el día de ayer se hizo la limpieza de una alcantarilla. Ya les digo exactamente en qué sector fue, pero la novedad que se encontró ahí fue la gran cantidad de basura acumulada en esa alcantarilla. Era sorprendente, en realidad, la basura que sacaban, plástico, bolsas, saquillos, y una gran cantidad de material incluso de construcción, que hace que la alcantarilla obviamente se tape y después no fluye el agua y tenemos las inundaciones que hemos visto cuando llueve fuertemente. Entonces, en ese sentido es que nos dicen las autoridades que no debemos asustarnos, sino al contrario, tomar acciones para que el golpe del Niño no sea tan fuerte. Y las acciones es eso, empecemos a mirar en nuestro barrio, en nuestro sector, donde podemos empezar a limpiar, y sobre todo los alrededores de la alcantarilla, y si hay alguna tapada, empezar también a hacer la limpieza para evitar este tipo de contratiempos. Así que vamos a hablar de las acciones que se van a tomar desde el Cuerpo de Bomberos a propósito del fenómeno del Niño. Voy por un corte comercial y regreso enseguida con más noticias. Esta y otras noticias las vamos a ampliar después del corte.
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0: les contamos, amigas y amigos, que las lluvias ponen a prueba la prevención ante el Niño aquí en Santo Domingo. Las primeras lluvias ya generan muchos inconvenientes en algunos sectores de Santo Domingo, mientras el municipio activa también varias medidas preventivas para evitar inundaciones, entre otros problemas que se registran con las lluvias que se presentan en la ciudad. Desde la noche del miércoles 2 de septiembre se registró, por ejemplo, una lluvia leve, pero prolongada aquí en Santo Domingo, que se extendió hasta el mediodía de ayer jueves. El temporal coincidió con el pronóstico del Instituto Nacional de Meteorología e Hidrología, que anunció también lluvias en 11 ciudades de la Sierra y Costa, incluida la nuestra. La constante precipitación ha provocado problemas en algunos sectores, como por ejemplo el barrio San Vicente de Paúl, que colinda con la urbanización Las Palmeras y la Cooperativa Liberación Popular. En este sitio, el taponamiento de una alcantarilla ha provocado el empozamiento de agua. Esa es una situación que, según los moradores, se repite durante cada temporada invernal. El COE cantonal, tras la declaratoria nacional de alerta roja por el fenómeno del Niño, activó ya acciones preventivas para reducir el riesgo de inundaciones y otras emergencias. Entre estas medidas está la realización, por ejemplo, de una minga de prevención y limpieza, lo que hablábamos justamente antes de irnos al corte comercial, de cómo hacer desde la comunidad para aportar en este caso en las actividades que se vayan a desarrollar para hacer las limpiezas o las mingas en las cooperativas. Y esto también lo contempla este plan del COE cantonal. Limpiezas de prevención previstas, por ejemplo, para el día de mañana, sábado 5 de septiembre, que se va a desarrollar en 39 puntos preventivos y 19 rutas con la participación de 3 grupos operativos. Por su parte, la alcaldesa Clarita Hinojosa anunció que el municipio está preparado para responder ante posibles emergencias y señaló que no se espera que los problemas ocurran, o más bien no se va a esperar que el problema se dé para actuar, por lo que se han establecido varias acciones concretas de prevención, entre ellas la limpieza de cauces y el sistema de alcantarillado, que es importantísimo para que pueda fluir el agua, porque si no, imagínense, las inundaciones se reportarían en todo Santo Domingo si es que no se hace la limpieza de alcantarillas. También indicó que se va a reemplazar infraestructura vulnerable de los puntos que ellos ya tienen mapeado y sobre todo en alerta, para fortalecer el equipamiento integral de los albergues y centros de acopio, porque sin duda puede darse el reporte de familias afectadas o que quizás tengan que salir de sus viviendas por el riesgo que genera una gran cantidad de lluvia que se pueda presentar aquí en nuestra ciudad y que ha pasado, que lamentablemente el agua ingresa a las viviendas, pone en peligro la vida de familias en ciertos sectores que están ya identificados como de alto riesgo, y por ello el municipio también se prepara con espacios para acoger a estas familias, los albergues y centros de acopio para las personas que también de buen corazón quieran ayudar a los posibles damnificados. Además, anunció que para responder en este caso con inmediatez ante cualquier evento, el cantón cuenta con una capacidad operativa desplegada en diferentes sectores. Esto va a ayudar para que la respuesta sea inmediata. Por otro lado, la Organización Meteorológica Mundial alertó que el fenómeno del Niño podría intensificarse hasta alcanzar una intensidad muy fuerte a finales del 2026 y persistir hasta febrero del 2027. Esta condición incrementaría el riesgo de inundaciones, sequías, olas de calor, que ya los estamos viviendo, además de generar posibles afectaciones en la agricultura y el suministro de alimentos a escala global. 39 puntos preventivos y 19 rutas es lo que van a ser intervenidos durante la minga de prevención y limpieza que se va a desarrollar el día de mañana, sábado 5 de septiembre, en algunos sectores de la ciudad. Entiendo, empezarán por los más complicados o por los que están en la zona de riesgo para ir haciendo ese trabajo preventivo y evitar que el golpe sea fuerte. Así que esas son las actividades que van a desarrollar, entre otras que se tiene planificado para los próximos días. 11 de la mañana con 53 minutos, únase usted también a la minga tenga, organícese con sus vecinos, con las personas que viven en su barrio, en su sector, en su cooperativa, porque este es un trabajo de todos, no solamente de las autoridades, de todos. Lo que nos toca poner a nosotros, pues hagámoslo con responsabilidad. 11:54 a.m. y ponga mucha atención porque 20 personas fueron detenidas durante un operativo en el sector Mujer Trabajadora. Un operativo de seguridad se ejecutó este viernes 4 de septiembre en el sector Mujer Trabajadora aquí en Santo Domingo, que dejó como resultado preliminar 20 personas detenidas. De acuerdo con la información inicial, durante la intervención se habrían encontrado armas y sustancias sujetas a fiscalización. El gobernador de Santo Domingo de Los Áchilas participó en este operativo junto con las instituciones encargadas de los controles de seguridad y se espera el reporte oficial para conocer también en detalle de las evidencias que se han encontrado y la situación jurídica de las personas que fueron detenidas. Reiteramos, este fue un operativo que se realizó en el sector Mujer Trabajadora de Santo Domingo en horas de la mañana de este viernes 4 de septiembre y como resultado 20 personas fueron detenidas en el desarrollo de este operativo en el sector Mujer Trabajadora. Sí, están coordinando las acciones con el bloque de seguridad para desarticular aquellas bandas que operan en Santo Domingo y que siguen generando zozobra, sobre todo en el tema de los secuestros y también las extorsiones. Se conoció en días anteriores que lamentablemente una familia fue extorsionada con $5,000. Sabemos que la Policía Nacional está trabajando ya en las investigaciones y esto continúa, no ha parado. Esperemos que se puedan, en este caso, hacer los trabajos que se requieran de investigación para que se logre parar el tema de las extorsiones que no se ha logrado disminuir hasta el momento. 11:56 a.m. Voy por un breve corte comercial y vuelvo enseguida porque ya está el emprendedor de este día viernes en nuestros estudios y con él vamos a dialogar al volver del corte.
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0: Estamos de regreso, son las 12 del mediodía con 2 minutos. Y como es viernes, viernes de emprendedores, ya están con nosotros tres jóvenes que realmente llama muchísimo la atención la historia de ellos frente al emprendimiento que decidieron ejecutar o desarrollarlo. El restaurante Al Punto. Restaurante Al Punto, ya vamos a también a conversar a ver cómo así el nombre, ¿no? Muy original. Está con nosotros Alan Moreira, Carlos Hurtado y Andy Párraga. Los tres son socios del restaurante Al Punto. Vamos a conocer un poquito más de ellos. Alan, ¿cómo estás? Buenas tardes, qué gusto tenerte aquí en Radio Flama.
1: ¿Qué tal, Elizabeth? Buen día. Asimismo, gracias por la oportunidad a toda la radio, Radio Flama Plus. Y saludar también a todos los oyentes que nos están escuchando en todas las partes del Ecuador. Y bueno, aquí viene con mi equipo pues para presentar nuestro proyecto.
0: Bien reforzado.
1: Bien puesto, hasta las marimbas timbas.
0: Bien reforzado. Ok, conversemos con Carlos Hurtado. ¿Cómo estás, Carlos? Buenas tardes.
2: Excelente, muy buenos días para todos. Gracias por la oportunidad primeramente de tenernos aquí, por el espacio que nos están dando. Agradecido con todos y entre toda la comunidad que nos está escuchando, pues te da un excelente día.
0: Muy bien. Andy, ¿cómo está? Buenas tardes. Andy Párraga también.
3: Muy buenas tardes.
0: Es parte de este gran equipo.
3: Muy buenas tardes, ¿cómo están? La verdad, muy feliz aquí con mi equipo. Estamos alegres por esta oportunidad, por estar aquí, por darnos a conocer. Y es primera vez de nosotros aquí y la verdad nos sentimos muy felices por dar a conocer nuestro gran proyecto, más que nada proyecto de vida. Y eso, estamos aquí para que nos conozcan un poco más como socios y como marca Al Punto.
0: Muy bien, y son jóvenes, jovencitos, yo me quedé admirada. ¿Cuántos años tiene Alan?
1: 22.
0: ¿Y Carlos?
4: 24.
0: ¿Andy?
3: Yo tengo 19 años.
0: Imagínense.
1: Somos pollitos todavía.
0: No pasan ni los 25 y ya están de emprendedores.
3: Ah, todavía tenemos los dientes de leche todavía.
0: Eso, todavía. Muy bien, quiero empezar. Así es, gracias Wellington, dándoles un aplauso a ustedes porque jovencitos han decidido emprender. Y vamos por la pregunta del millón, estimado Alan. ¿Cómo así emprender tan jóvenes cuando dentro, digamos así, de las decisiones que se toman cuando un joven se gradúa es avanzar a la universidad, avanzar a algún instituto tecnológico, de pronto algún curso de algo que les guste, pero ustedes le apostaron al emprendimiento?
1: La verdad es que siempre hemos pensado totalmente distinto, o sea, estamos fuera de lo cliché. Un pensamiento de ambición, de querer lograr algo totalmente distinto a lo que probablemente la comunidad, no sé, nos tiene acostumbrados, como que tienes que seguir la universidad, que tienes que estudiar esto.
0: Como la regla a seguir, ¿no? Te gradúas en la universidad, un instituto o algún curso de algo, pero avanza con tu formación académica.
1: Totalmente. Entonces nosotros siempre hemos pensado totalmente distinto. Y eso es lo bueno también de rodearnos de personas que estamos en sintonía. Y eso nos ayuda pues a querer objetivos totalmente distintos, como le mencioné.
0: ¿Y fueron compañeros de colegio o son vecinos de barrio?
1: En realidad, Andy es mi primo.
0: Andy, ok.
1: Y sí, tal vez los fines de semana somos novios. No, mentira. mentira.
0: Okay,
1: y de ahí Carlos es mi amigo. Nos conocimos en el ámbito de lo que es restaurante. Y bueno, nos hicimos amigos, muy buenos amigos. Asimismo, estuvimos postulando pues para la policía. Y lamentablemente no se nos dio. Vivimos un pocotón de historias con Carlos.
0: Okay.
1: Pasábamos hambre, decir entre hambre o dormir.
0: Ajá.
1: Muchísimas cosas, la verdad. Con Carlos tenemos muchísimas historias por contar.
0: Sí,
1: y
0: sí.
1: Bueno.
0: Y Andy,
1: estamos.
0: Incluso ya vamos a conversar con él. Había hasta postulado para el ejército, nos dice.
1: Así
0: pero
1: mismo.
0: Bueno, cuando el camino no es por ahí, pues así mismo la vida se encarga de guiarnos por dónde debemos ir.
1: Así es.
0: Alan, ¿quién fue el de la idea de montar un restaurante?
1: La verdad, esto sucede así. Estábamos como un día normal, un jueves por la noche, nos reuníamos en el Bombolí, en el Cerro Bombolí. Y bueno, estábamos tomando unos vinitos, mirando la ciudad, reflexionando de la vida y pues contando todos los objetivos que queríamos lograr en la vida. Y de repente, Carlos lanza un dato curiosito. Entonces, ahí Carlos le va a contar. Carlos.
0: Ok, Carlos, cuéntenos sobre el dato curioso y cómo así fue el de la idea de decir, vámonos por la gastronomía, pongámonos un restaurante y hagámonos socios, porque son cuatro socios, pero hoy están estos tres socios jovencitos. El otro socio, lamentablemente, por actividades personales no ha podido estar, pero es bonito conocer la experiencia y sobre todo lo que nos están contando, cómo ha iniciado esta idea de negocio. Cuéntanos un poco, Carlos.
2: Claro, la idea, como mi compañero dice, nació de una noche repentina, una noche cualquiera. Nos reunimos en el Bomboli, como siempre salíamos a frecuentar en ese lugar, porque para nosotros es un lugar donde podemos ver la ciudad, podemos reflexionar un poco más de lo que creemos, de lo que hacemos o de lo que nos ha sucedido. Y la idea nace porque yo tengo en gastronomía, tengo 5 años de experiencia, he pasado por muchos trabajos y la verdad me sentí súper preparado como para decir, puedo montar un restaurante y puedo entregarles una excelente calidad a las personas. ¿Y por qué le dije a Alan? Porque primeramente es mi amigo y es alguien con la que yo confío al 100% y sé la capacidad de él como para tener una responsabilidad tan grande que es un negocio y poder ofrecer una calidad excelente a las personas.
0: Ok. ¿Y qué dijo Andy?
1: Andycito.
0: Andy, ¿qué dijo cuando escuchó la propuesta de Carlos?
3: A ver, yo hasta en ese entonces yo todavía no sabía nada de esa noticia, solo me habían comunicado que habían comprado varios instrumentos ya para hacer una inauguración, una feria de gastronomía en San Pablo de Chile. Y pues yo hasta ese momento yo todavía seguía enfocado en lo mío, en mi proceso, en mi sueño, lo que era pertenecer al ejército ecuatoriano. Y pues hasta que me comenzaron a comentar, y la verdad a mí siempre me ha encantado lo que es el tema de comida. Incluso he trabajado con Carlos también en otro local de restaurante, ahí nos conocimos. Y también siempre hemos sido muy buenos amigos desde mucho antes de comenzar a ser socios. Entonces, de ahí me comenzaron a comentar sobre el negocio. Yo fui primero para ayudar. No tenía, por nada del mundo tenía pensado quedarme ahí de largo, ni dejar mi sueño por montarme un negocio. Pero las cosas pasan por algo, por diversos temas. Tuve que dejar mi sueño, lo del ejército, por temas médicos, a pesar de que los pasé, más que nada por temas de vista, pero la verdad me siento muy feliz al estar con ellos y montar un propio negocio, porque tratamos de dar lo mejor a los clientes. Cada aquí cumple una función. Carlos es el chef, yo estoy en la parte de afuera, atención al cliente, mesero, hago cócteles, hago jugos, de vez en cuando también entro a ayudar. O sea, todos nos complementamos para que seamos un gran equipo.
1: Y un dato curioso aquí es que cuando estábamos en el proyecto hablando de montar el negocio como tal, esto surge un jueves y el día sábado ya estábamos comprando todos los implementos. Compramos así de rápido.
0: Por si acaso se arrepienta en el camino.
1: Fue totalmente rápido. Ya estábamos con la parrilla, con la cocina, con la freidora de papa. O sea, todo fue rápido.
0: Okay.
1: Y todo salió espontáneo de una.
2: Okay, y yo creo que la excusa de eso fue porque teníamos una feria gastronómica. Y nosotros, sin tener nada entre mi otro socio que no pudo venir y yo, se nos ofrecieron, porque nos conocen a nosotros allá como alguien que tiene experiencia en esto. Y la feria gastronómica basaba en cosas sencillas, pero nosotros nos fuimos al arte de la parrilla, al barril. Y solo faltaban 3 días para el evento, pero nosotros decidimos adelantar todo sin tener nada. Compramos absolutamente todos los instrumentos, compramos carnes y nos preparamos para ese día. Improvisamos, pero todo fue un éxito rotundo.
1: Fue un rotundo éxito.
2: Evento.
1: La gente estaba encantadísima con la sazón. La verdad, no los esperaba.
0: ¿Dónde fue la feria?
1: En San Pablo de Chile. Es una zona rural de la parroquia San Jacinto del Búa.
0: Ajá. Sí. Ok, entonces tuvieron una buena acogida y ese fue, digamos, que la patadita de buena suerte que ustedes dijeron, definitivamente este es nuestro camino.
1: Totalmente.
2: La gente nos decía que nos pongamos un puesto ahí mismo en la zona, que nos pongamos por ahí, que querían seguir comprando.
0: Y por eso empezaron ahí.
1: Exactamente. Empezamos ahí con las carpitas, una carpita compramos y ahí empezamos. Y eso era, la verdad, un trabajo sumamente pesado porque obviamente todos tienen sus proyectos individuales. Y bueno, pues.
0: Y cambiarlos de un momento a otro, ¿no?
1: O sea, sobre todo porque teníamos que estar en nuestra jornada laboral, todos individualmente, y ahí nos reuníamos después a hacer lo que es el trabajo de...
2: Todos teníamos un trabajo en la mañana y en la tarde salíamos del trabajo y al otro, a nuestro emprendimiento, al 100%.
0: Y hoy están todos al 100% con el emprendimiento.
1: La verdad que, o sea, por ejemplo, yo también tengo mi otro proyecto que es pintura, ventas de pintura automotriz. Ahora hace poco ya implementamos lo que es pintura arquitectónica y asimismo la industrial.
0: Ok.
1: Ese es mi proyecto principal como tal.
0: Ok, muy bien. Ahora, en la zona rural, ¿qué tiempo estuvieron?
1: Alrededor de unos cuatro meses máximo.
0: Tres, cuatro meses. Sí, sí, sí, sí. ¿Y en qué momento dicen, tenemos que crecer? Vámonos a Santo Domingo.
2: En el momento, nosotros empezamos ya con la idea de proyectarnos a Santo Domingo por la razón de que sentíamos que en un pueblo pequeño teníamos bastante acogida, pero veíamos más allá de eso. Veíamos más allá de conquistar un pueblo, veíamos conquistando al Santo Domingo. Uh-huh. Y se nos abrió, gracias a Dios, la oportunidad en una calle que es extremadamente buena, que es la Avenida Venezuela. Y salió un local y nosotros ya estuvimos ahí. Apenas salió un local, estuvimos ahí, llegamos a mediaciones, a negocios y compramos los instrumentos y nos metimos ahí de hecho.
0: ¿Y hasta el momento cómo les va, Andy? Desde que empezaron ya en la calle del colesterol.
3: A ver, nos va la verdad muy bien. Para haber empezado, haber salido de la nada y estar en una calle muy conocida, nos va espectacular. La verdad estamos muy contentos, muy felices por cómo va avanzando el proyecto. Claro que no es nada fácil porque es primer negocio que nos ponemos Carlos y yo. Alan ya tiene experiencia en lo que es el tema de negocios y mi otro socio también ya tiene experiencia. Y ha sido complicado en el tema un poco administrativo porque más que nada la inexperiencia, pero nosotros vamos aprendiendo poco a poco y cada día tratamos de dar lo mejor de nosotros porque nadie nace aprendiendo. A pesar de las equivocaciones que hemos tenido, cada vez mejoramos en todo lo que podemos para brindar una muy buena atención y una muy buena sazón para los clientes.
0: Y en el camino se van corrigiendo los errores, pero avanzan.
3: Claro, eso
0: es. Qué bonito. Ahora sí, ¿qué es lo que ofrece Al Punto, Restaurante Al Punto, Alan? ¿Han traído una demostración
1: acá? Sí,
0: ¿no?
1: De hecho trajimos tres platos, sobre todo los principales, los que más salen. Y
0: si nos ayuda Wellington proyectando, también tenemos imágenes para que quienes se conectan a la red social puedan observar lo que pueden encontrar Al Punto. Ahora sí, ¿cuál es la especialidad de la casa?
1: Carlos.
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0: Tremendo plato que vemos ahí estamos viendo uno. ¿Eso es?
2: Correcto.
0: ¿Esas son las picaditas?
2: Picaditas de la casa.
0: ¡Guau! Wow. Picadotas, dice por acá nuestro compañero. Tremendo plato. Ok, ¿y qué más podemos encontrar ahí?
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0: Muy bien. Andy, ¿en qué horarios están atendiendo? Para que los ciudadanos puedan ir y disfrutar de esas picaditas que se ven deliciosas.
3: Nosotros estamos laborando a partir de las 3 de la tarde en adelante. Normalmente es hasta las 11 de la noche el horario laboral, pero depende de la clientela. Si hay bastante clientela, pues que siga llegando, nosotros seguimos atendiendo. Por ejemplo, ayer nos quedamos casi hasta la 1 de la mañana atendiendo a los clientes porque llegaban y llegaban, porque normalmente los locales no abren hasta tan tarde y como nosotros aún estábamos abiertos,
0: aprovecharon.
3: Pues, seguían llegando gente.
1: Sobre todo es un gran reto porque más allá de la atención que es hasta la 1, por ejemplo, anoche, tener en cuenta también que nos vamos de largo con la limpieza. Eso es un trabajo exhaustivo que esmerado. Se extiende.
0: Sí, sí.
1: Y bueno, se,
0: de
1: se
0: dormir
1: sale
0: poco.
1: Totalmente.
0: Y de muchos
1: años. Dígamelo a mí que duermo como 4 o 5 horas máximo al día.
0: Pero eso ya se ve, se está viendo los resultados.
1: Totalmente.
0: Alan,
1: totalmente.
0: Con
1: sí.
0: la aceptación que han tenido a los, en este caso, clientes, les ha gustado la sazón de la carne. Entiendo por la calidad, sí. el, lo que el producto es fresco, los precios, y me imagino que el ambiente también.
1: Sí, agradable. Sobre todo el personal está altamente, o sea, capacitado, está a la altura para ofrecer una experiencia maravillosa. Desde, el, desde la cocina como tal tenemos a Carlos, que la gente siempre le da su, sus felicitaciones porque la rompe.
0: Ah, riquísima.
1: Hace un excelente trabajo, la sazón es riquísima, bien. Siempre le dejan buenas reseñas. Y así mismo afuera Andy, que también hace que la experiencia sea muy, muy, muy divina, porque, o sea, las vibras que transmite Andy es espectacular.
0: Ajá, sí, sí, sí, claro que sí. Qué Andy bonito transmite... equipo que han hecho. Bonito equipo, jóvenes, les deseamos muchos éxitos, no suerte, porque ya están alcanzando el objetivo, que es que la gente los reconozca y pueda ver la diferencia entre un local y otro, entre un restaurante y otro, y la diferencia es justamente la sazón, la forma de atender y sobre todo los precios que ustedes tienen todito para alcanzar el éxito. Gracias, en este caso, Alan, Carlos y Andy, que sigan trabajando con mucho empeño. Solamente para cerrar la entrevista, quisiera saber, por ejemplo, Andy, ¿cuántas fuentes de empleo generan ustedes? ¿Cuántas personas trabajan con ustedes? Aparte de los socios.
3: Por el momento nosotros somos dueños y trabajadores, por eso es un trabajo bien pesado, pero la verdad estamos encantados con hacerlo. Cada día nos levantamos motivados, dando gracias a Dios también, porque es fuerte trabajar, administrar y ser dueños a la vez, pero nosotros encantados, muy
0: pero
3: felices.
0: Pero también quienes están en los alrededores, parqueando los vehículos, cuidando los vehículos, eso es muy bueno, porque como ustedes tienen clientela, siempre hay personas que van con la familia y no tienen dónde dejar el vehículo, y si hay quien cuide, pues bueno, van a servirse los alimentos con confianza, y esa también es una forma de indirecta de darle la oportunidad a estas personas de trabajar de esta manera, ¿no? Cuidando los vehículos. Así que sigan adelante, chicos, muy jovencitos. Entiendo que sus padres les apoyan, por eso van firmes en esta apuesta de gastronomía y emprendimiento.
1: Enfocados en el objetivo. Y así mismo quería mencionarles a todas las personas que nos están oyendo que, bueno, gracias por la oportunidad así mismo, y que nos den la oportunidad, que nos visiten para que prueben la sazón, y de verdad que les va a encantar, porque realmente estamos a la altura y créanme que les va a encantar, les va a encantar.
0: Reiteremos entonces, Carlos, ¿dónde están ubicados, los horarios de atención, algún número de teléfono para pedidos y cómo están en redes sociales?
2: Claro que sí, nuestros horarios de atención son de lunes a domingo, rotundamente todos los días de la semana trabajamos desde las 3 de la tarde, usted nos puede encontrar hasta la hora de cierre, que es las 11, pero si usted viene, la atendemos con mucho gusto a partir de las 11 o más que usted quiera probar.
0: Perfecto. ¿Algún número de WhatsApp para compras que se hagan directo a domicilio?
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0: Muy bien, y fuerte los aplausos para este equipo de jóvenes arriesgados que han emprendido y que están realmente llegando al objetivo. Están creciendo como restaurante Al Punto, y que les vaya muy bien, chicos. Estos espacios abiertos para ustedes siempre.
1: Qué bendición. Muchísimas algo más por mencionar. 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
0: Gracias. Por eso es la frase.
1: Así es.
0: Ok, perfecto. Gracias, chicos. Original. Que les vaya muy bien y éxitos en Restaurante Al Punto.
1: Gracias, gracias.
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1: asimismo, agradecer a Radio Flama por la oportunidad. Y nada, pues me encanta ese segmento que tiene para emprendedores. Gracias por la oportunidad, de verdad.
0: Y nos despedimos diciendo:
2: hasta la marimbas timbas.
1: Bien, muchachos.
0: Bien, chicos, bien. ¿Saben qué? Sería chévere también fomentar ese eslogan.

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1: Estamos de regreso ya con nosotros Diego Jiménez, jefe del Cuerpo de Bomberos de Santo Domingo, a quien le agradecemos su presencia en este medio de comunicación. Estimado Diego, buenas tardes. Bienvenido a Radio Flama. Elizabeth Yetón le saluda.
2: Bueno, Elizabeth, muy buenas tardes. Gracias por la invitación que cordialmente me han hecho llegar. Estamos aquí para dar información acerca del Cuerpo de Bomberos, la gestión que estamos haciendo por el fenómeno del Niño y demás procesos tanto administrativos como operativos que estamos realizando hoy en día en la institución.
1: Ok. Diego, un poquito para que los ciudadanos conozcan de su trayectoria. ¿Cuántos años en la función pública?
2: Bueno, Elizabeth, les puedo decir que tengo ya 11 años en la institución. Ingresé, como todos, ¿no? Desde abajo, fui asistente, analista, director administrativo, director de logística, director de compras, director de prevención, subdirector de salud. Y bueno, ahora me faltaba un escalón más para representar, ¿no? El servicio público se trata de servir a la gente desde el espacio que nos dé. Y bueno, tengo que agradecer por la confianza que me ha dado la doctora Clara Hinojosa, nuestra alcaldesa. Me ha dado la confianza no solo para representar, sino a la institución, sino para darle a los señores bomberos la jefatura de bomberos. Estamos en estos meses, vamos a preparar la terna, vamos a hacer ascensos para que por primera vez la institución cuente con un jefe de bomberos de carrera, y esa es la principal misión, lejos de de cerca de trabajar en la adquisición de equipos, herramientas, vehículos, uniformes, para que nuestros señores bomberos estén preparados para todas las emergencias. Y bueno,
1: ¿Cuántos años tienes, Diego?
2: Tengo 36 años actualmente.
1: Jovencito.
2: Sí, uh-huh. Bueno, ingresé jovencito al Cuerpo de Bomberos a los 25 años, así que es. Bueno, le hemos dado ahí un tiempo de vida ahí a la institución, que la quiero mucho, la llevo en el corazón y estaremos ahí hasta cuando la señora alcaldesa y la ciudadanía así lo dispongan.
1: Voy a hacer un breve corte comercial y regresamos en este diálogo con el jefe del Cuerpo de Bomberos, Diego Jiménez, para en detalle hablar sobre cuál va a ser la prioridad una vez que ya asume la jefatura del Cuerpo de Bomberos, en qué es lo que se va a centrar su trabajo. Con esto regresamos.
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0: 12 del mediodía, 34 minutos, estamos de regreso junto al ingeniero Diego Jiménez, quien es el jefe del Cuerpo de Bomberos de Santo Domingo. Habíamos escuchado ya un poco de su presentación, también de su perfil como profesional y más de 11 años dentro del Cuerpo de Bomberos, pero ahora como jefe del Cuerpo de Bomberos, ¿en qué es lo que se va a enfocar en la institución?
1: Bueno, nosotros tenemos la confianza de la señora alcaldesa y nos ha dado parámetros, ¿no? El primero es que el Cuerpo de Bomberos ya debe de tener una terna operativa, personal de carrera, para que sea el nuevo jefe de bomberos, operativo de carrera. Este es un trabajo que lo vamos a realizar conjuntamente con la Dirección de Talento Humano, pero sin descuidarnos de las adquisiciones, tanto operativas, administrativas, capacitaciones. Estamos realizando ya el proceso de la adquisición de 10 nuevos vehículos por importación, cerca de 6 millones de dólares. También estamos pensando ya en la adquisición de uniformes, de equipos, de herramientas, de EPPs, todo en función de servir a la comunidad. También debo decir que justo en este tiempo nos ha tocado el fenómeno del niño, que lo vemos como un reto que el Cuerpo de Bomberos está listo, no solo el Cuerpo de Bomberos, la Fuerza de Tarea Municipal. Recordemos que el día sábado de la semana pasada se declaró la alerta roja y nuestra alcaldesa llamó de inmediato a nuestra Fuerza de Tarea Municipal, compuesta por EMAPA, Obras Públicas, el Cuerpo de Bomberos, el Patronato y todas las instituciones públicas y privadas. El día domingo nos reunimos, adoptamos parámetros y líneas a seguir para darle insumos al COE cantonal, que se reunió ya el día lunes en el CAT municipal. Uh-huh. Y bueno, ya tuvimos algunas resoluciones. ¿Cómo lo son? Vamos a iniciar por la prevención. Santo Domingo necesita prevenir lo que viene. Recordemos que la alerta roja no significa que ya estamos en emergencia, pero tenemos una alerta máxima que podría llegar a pasar. En ese sentido, el día de mañana, Elizabeth,
0: vamos con una actividad,
1: una gran minga ciudadana. Estamos conformando la ciudadanía, las empresas públicas, tenemos al patronato, tenemos obras públicas, la EMAPA, el Cuerpo de Bomberos, se unió el Consejo de la Judicatura ayer, fundaciones como Consulting Group, y tenemos toda la confianza en que el día de mañana Santo Domingo se une para cuidar, prevenir y proteger a la ciudadanía.
0: Ese mensaje es importante, que también justamente los ciudadanos de este hermoso cantón lo hagan suyo, porque siempre hemos dicho aquí no solamente es al 100% las autoridades, tiene mucho que ver con el trabajo que se haga en conjunto con la comunidad, por supuesto. Exacto. Tiene mucha responsabilidad lo que a nosotros nos toca aportar para que no nos golpee tan fuerte el fenómeno del niño. Y como usted ya decía, están articulados con el patronato, y bueno, algunos dirán, ¿y qué tiene que ver la EMAPA? Muchísimo. Bueno, porque la planta de captación se ve afectada con las fuertes lluvias y claro, tendrán que tener su plan B para cuando llegue ese momento saber cómo actuar frente también al alcantarillado que suele colapsar. Entonces tiene mucho que ver todas las instituciones que usted acabó de mencionar. Exacto. Que van a aportar en este trabajo para que el golpe sea no tan fuerte.
1: Exacto. Bueno, cada institución tiene su plan de acción institucional para la prevención en el fenómeno del niño. Recogido todos los insumos, el CAT municipal elaboró su plan de acción municipal, que ya está enviado a la Secretaría Nacional de Gestión de Riesgos. Todo esto para tener un trabajo ya planificado. Estamos trabajando no solo desde puertas adentro, sino vamos a ir a los lugares. Hemos ya localizado 39 puntos críticos.
0: Okay.
1: Que están, por ejemplo, en Ayuriquín, en cooperativas que hay quebradas, que hay desbordamiento de ríos, de esteros. Los tenemos planificados. Vamos a trabajar dos diarios con todas las instituciones competentes para poder mitigar a futuro. Estamos esperando que en máximo 20 días los podamos mitigar. Uh-huh. Y también, por ejemplo, estamos trabajando con el patronato, la subdirección de servicios institucionales ya está, tiene la disposición de que vaya y dé mantenimiento a los albergues del patronato. Todo
0: ¿Están
1: esto,
0: dónde?
1: Bueno, tenemos varios puntos en la ciudad para que sea un tema de que haya, la ciudadanía pueda dirigirse a estos albergues. No, okay. No es uno, son varios. Y bueno, el patronato está encargándose de eso conjuntamente con servicios institucionales del municipio.
0: Okay.
1: Yo le quiero decir a la ciudadanía que esté tranquila, que nosotros estamos trabajando, tenemos un plan integral para la prevención y mitigación con respecto al fenómeno del fenómeno del Niño.
0: Claro, y esos planes de contingencia que también ya se presentó, como nos decía, en la Secretaría de Gestión de Riesgos, entendemos que hay municipios de otras ciudades que no han presentado todavía, pero aquí en Santo Domingo ya se lo presentó, quiere decir que tenemos una hoja de ruta.
1: Tenemos
0: ese plan de
1: contingencia.
0: Exacto, es decir, que la ciudadanía tiene que poner su parte porque ya todas las instituciones encargadas de operar y de atender frente a alguna emergencia están preparadas, ya saben qué hacer, por dónde ir, ya tienen incluso los puntos de mayor riesgo, nos decía 39
1: puntos críticos.
0: Críticos y que ya saben cómo responder. Entonces, en ese sentido, hay una garantía para decir, saben lo que tienen que hacer, pero exacto, falta la otra parte que es de los ciudadanos.
1: De los ciudadanos.
0: En ese sentido, ¿qué decirles, por ejemplo, Diego, a quienes nos están escuchando y mencionar, por ejemplo, que en ciertas cooperativas y sectores las alcantarillas están tapadas por basura, por material incluso de construcción, y eso sí se vuelve riesgoso porque ¿cómo fluye el agua si llueve fuerte?
1: Exacto, bueno, primero la ciudadanía tiene que tener la confianza que vamos a trabajar, pero también poner de parte. Las alcantarillas y sumideros actualmente no los están cuidando, no les están dando el uso que se merecen o por el cual están. Entonces, mañana la ciudadanía va a limpiar alcantarillas, sumideros, y la prevención también es que no arrojen basura. La basura es el principal problema.
0: Mañana los podemos dejar limpios, pero en días posteriores los vuelven a lo mismo.
1: Pero estamos conscientes de que ahora sí la ciudadanía va a poner su granito de arena y va a continuar. Elizabeth, le quiero comentar que el Cuerpo de Bomberos, bajo el liderazgo de nuestra señora alcaldesa, estamos trabajando también en tecnología. Tenemos estaciones meteorológicas, tenemos 5 que nos van a prevenir cualquier riesgo que pueda suscitarse a futuro. Entonces tenemos 2 en la zona rural, Ayuriquín y Santa María del Tuachi, y tenemos 3 en el área urbana. Uh-huh. Todo esto lo hacemos con tecnología, tenemos un equipo de drones que va a estar permanentemente trabajando para alertar, para la búsqueda, para el rescate. Tenemos 40 bomberos que estoy planificando, me voy a reunir el día lunes con el presidente del GAT parroquial de Ayuriquín.
0: Okay.
1: Recordemos que es un punto crítico Ayuriquín, entonces voy a ver si hay la posibilidad de poner una brigada constante con vehículos, con herramientas en Ayuriquín para poder mitigar un poco. La gente de Ayuriquín debe de saber que estamos trabajando también por ellos, no los vamos a dejar solos, hoy más que nunca estamos con ustedes. El tema de Valle Hermoso,
0: ahí tenemos el puente,
1: el
0: ¿no?
1: puente Jaime Roldós, también el GAT municipal bajo la confianza y el apoyo político del el Consejo Municipal, tanto también de la alcaldesa, hemos destinado $500,000 para el mantenimiento de dicho puente.
0: Medio millón de dólares.
1: Ya tenemos la asignación de recursos, el GAT municipal está comprometido con esta obra. Hacía falta la firma de un convenio que entiendo el GAT provincial ya lo ha firmado.
0: Para empezar.
1: Nos faltaba solo el convenio, ya entiendo que está firmado o por firmarse. Tenemos la convicción de que vamos a trabajar por la gente y esperamos
0: que
1: esa
0: firma
1: iniciar.
0: No demoraría mucho, es decir, las aspiraciones sería iniciar la siguiente semana.
1: Estamos esperando, el proceso de contratación lo vamos a hacer a la brevedad posible, pero nos hacía falta para iniciar esto la firma del convenio, que entiendo yo ya se va a realizar.
0: Esa sí es una buena noticia, ingeniero, porque es lo que estaban esperando los ciudadanos de esta parroquia.
1: Exacto.
0: El mantenimiento de este puente, que se destinen los recursos y llegue en buen momento. En buen
1: Así
0: momento
1: es.
0: Para que haya un poco de tranquilidad también en las familias de esta parroquia, que siempre ha tenido dificultades, han sido golpeadas solo con el invierno, no se diga con un fenómeno del Niño de gran magnitud. Entonces, están los recursos, así que Dios mediante, la siguiente semana o los días posteriores iniciarán ya con los trabajos de mantenimiento.
1: Así es. Elizabeth, quería darle un mensaje a la ciudadanía que nuestra alcaldesa está trabajando por ellos, pero también queremos el compromiso, seguir fuentes comunicacionales oficiales y también la prevención, la limpieza de nuestras alcantarillas es muy importante. Santo Domingo, si bien es cierto, es una ciudad que no ha pasado por desgracias gigantes, llamémoslo así, pero siempre con el apoyo de la ciudadanía y las empresas públicas y de nuestro GAT municipal, vamos a salir adelante este año 2026 y estamos seguros que no vamos a tener consecuencias que lamentar.
0: Es que cuando hay compromiso y realmente amor por el servicio, dan resultados. Y es lo que estamos viendo frente a las acciones que ya están tomando desde el Cuerpo de Bomberos y desde el municipio. Así que el éxito de ustedes será el éxito para los ciudadanos.
1: Para la ciudadanía.
0: Así es. Así que le vaya muy bien, ingeniero, dentro de la jefatura del Cuerpo de Bomberos. Y gracias por traernos estas noticias positivas para los ciudadanos de Ayuriquín y también de la parroquia Valle Hermoso. Y que el día de mañana se sumen a esta minga. Se sumen los vecinos de los barrios y las cooperativas, porque es un trabajo en conjunto.
1: Exacto. Y que Santo Domingo no se detiene, va a seguir trabajando como lo ha venido haciendo y ahora más con el apoyo de nuestra alcaldesa, nuestra querida doctora Clarita Hinojos.
0: Gracias, Diego, por estar con nosotros. Éxitos.
1: Gracias, igual.
0: Era el ingeniero Diego Jiménez, jefe del Cuerpo de Bomberos de Santo Domingo. Voy por un breve corte comercial y regreso enseguida.
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0: provincia registró 548 millones en ventas durante agosto, pero el SRI advierte que la informalidad continúa siendo uno de los principales desafíos para consolidar una economía formal y sostenible. Nuestra compañera Jessica Rojas nos trae más detalles en la siguiente nota.
1: Santo Domingo de los Áchilas registró 548 millones en ventas durante agosto de 2026, un crecimiento del 32.30% frente a los 414 millones del mismo mes de 2025. El comercio concentra el 59% de estas ventas y creció un 35.90%. Sin embargo, el comercio informal continúa siendo una problemática latente en la provincia. Según Juan Carlos Mendoza, director distrital del Servicio de Rentas Internas, la entidad mantiene controles e inspecciones en zonas urbanas y rurales y trabaja con cámaras, gremios para impulsar la formalización. Actualmente la provincia cuenta con un catastro de aproximadamente 80 mil contribuyentes.
2: Sí, permanentemente hacemos controles porque la informalidad es un mal latente en las economías y luchamos también contra esta informalidad. Estamos promoviendo a través de las diferentes cámaras, MIPYMES, de comercio, de construcción, justamente los emprendimientos, pero emprendimientos formales. Toda persona que inicia una actividad comercial, económica, necesita en el tiempo una proyección de crecimiento. ¿Cómo mejor que hacerlo con una formalidad que muestre una trazabilidad económica y permite inclusive recurrir a un tema financiero en una entidad bancaria?
1: La facturación electrónica permite al SRI contar con información en tiempo real sobre las actividades económicas y, según Mendoza, facilita el seguimiento del comportamiento comercial en la provincia. Además, destacó que la agricultura, ganadería y pesca representa el 18.60% en las ventas y registraron un crecimiento del 45.90% frente a agosto de 2025.
2: Evidentemente es una provincia comercial. Por su ubicación geográfica, es un eje de comunicación entre la sierra y la costa y de varias provincias. Si comparamos también estas cifras de ventas con el periodo de agosto de 2025, donde Ecuador registró ventas por 21.601 millones de dólares, notamos un crecimiento positivo del 19.10%.
1: En cuanto a la recaudación tributaria, Santo Domingo de los Áchilas alcanzó los 12.9 millones en gastos frente a la meta de 100.9 millones. Esto representa un cumplimiento del 117.99% y un crecimiento del 32.40% respecto al mismo mes del año anterior. Para el SRI, estas cifras guardan relación con el incremento registrado en las ventas. Informó para Radio Flama Jessica Rojas.
0: Contamos también, amigas y amigos, que las condiciones en las que funcionan los puntos digitales de Santo Domingo, frente a la humedad, pintura desgastada, techos deteriorados y también el mobiliario en malas condiciones, evidencia el estado actual de algunos de estos espacios, mientras el ministerio prepara un diagnóstico para definir las obras de rehabilitación que se requieren. Aquí les contamos más qué función cumplían estos puntos digitales y en el estado en el que se encuentran ahora.
1: Paredes con pintura desgastada, techos deteriorados, mesas y sillas en malas condiciones son parte del estado actual de los puntos digitales de los unificados en la avenida Bahía de Caraque y en la Ciudadela 30 de Junio en la avenida Bombolí. Durante un recorrido realizado por este medio se evidenció el deterioro de estos espacios, mientras moradores señalaron que el mantenimiento ha sido escaso y que desconocen con qué frecuencia funcionan. En la provincia existen 31 puntos digitales, 26 en Santo Domingo y 5 en La Concordia.
3: Yo he escuchado que se dan cursos ahí, pero es como de vez en cuando y prácticamente es un elefante blanco ahí, ¿no? Y no dicen que también alquilan ahí para, o sea, prestan para el servicio de internet, computadoras, pero eso realmente es como esas canchas que si no pagan no te dan.
4: Ese de puntito, sí, ahí dice que ocupan las de computadoras, los que no tienen, los del colegio. Saben hacer cursos así de cualquier cosa, saben hacer ahí. Claro, está puro monte.
5: Esto anteriormente era bien atendido, pero ahora está abandonado.
1: Jean-Pierre Cedeño, director distrital del Ministerio de Infraestructura, Transporte, Obras Públicas y Tecnología, explicó que actualmente se realiza un levantamiento de información para conocer las condiciones de cada punto digital y determinar qué trabajos requiere.
6: De otra manera, ya como cartera dedicada a la construcción, ver y repotenciarlos. Sin lugar a duda, dentro de la región costa, lógicamente lo que la mayoría a veces suele necesitar y se lo ha podido ver es un tema de reacondicionamiento en temas de aires acondicionados, en el tema de pintura, de infraestructura. Entonces, al momento de ya nosotros absorber este tipo de cosas, ya tenemos dentro de nuestro ministerio más fácil la ejecución de este tipo de rehabilitaciones. Entonces, sin lugar a duda, estamos en ese proceso de absorción. Esperemos ya a finales de este mes contar con todos los saldos contables a nivel de matriz y poder ya tener una información de primera mano a la ciudadanía con el levantamiento de información y en qué puntos tenemos cada uno de estos ex infocentros, actuales puntos digitales gratuitos.
1: El gobernador de Santo Domingo de Los Áchilas, Miguel Quesada, señaló que estos puntos digitales serán repotenciados y se prevé la compra de nuevos equipos tecnológicos, aunque todavía no se ha establecido una fecha para estas intervenciones.
7: Téngalo por seguro que vamos a darles el mantenimiento y todo lo que necesita, renovación de equipos. Nuestro gobierno piensa en todo. Lo que estaban pensando, ya lo pensó nuestro gobierno.
1: Desde el Ministerio de Infraestructura esperan concluir el levantamiento de información en aproximadamente un mes y con ese diagnóstico definir las acciones necesarias para recuperar estos espacios de servicio comunitario, informó para Radio Flama Jessica Rojas.
0: Hasta aquí llegamos con nuestro espacio de noticias. Que tengan un buen fin de semana. Ya se viene la información deportiva con Moisés Trujillo. El lunes les espero con más información a las 11:30 de la mañana.
8: El muchacho va a ser. 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
9: ¿Qué tal, amigas, amigos oyentes de Radio Flama? Estamos acá para hablar, para comentar toda la actividad deportiva del fin de semana, especialmente esta programación tiene que ver mucho con la cartelera deportiva. Hay una cantidad de material. Ayer ganó el Deportivo Santo Domingo. Ayer terminó una fecha más del Campeonato Ecuatoriano de Fútbol. Sábado y domingo será el torneo Intercomunidades, el Campeonato Interempresas, una cantidad de fiesta deportiva en este espacio de los deportes a través de Radio Flama. Muy bien, vamos a empezar. Hoy estuve en la Asociación de Fútbol Profesional. Habla el presidente de APSA sobre la presencia de gente relacionada a la Federación Ecuatoriana de Fútbol. Pero vamos a empezar con Andy, Alan y Carlos. Se preguntan quiénes son. Estuvieron aquí en la radio, en el programa anterior, y les he invitado para que se motiven, para que empiecen bien el programa, para que no nos digan nada, digamos, en cuanto de dónde vienen, dónde son, dónde trabajan. Eso lo hacemos después. Ok. Hola, Andy, ¿qué tal? ¿Qué ánimo? ¿Qué ganas? ¿Qué me cuenta?
10: Encantado de aquí estar aquí con usted y con los socios aquí.
9: Muy bien.
10: Una nueva experiencia, la verdad. Primera vez que estamos aquí.
9: Bien.
10: Y muy feliz de conversar.
9: Ah, hincha, ¿de qué equipo eres tú?
10: De Independiente
9: del Valle. Ah, Independiente del Valle. Claro. Ah, caramba, Independiente del Valle. Sí. Muy bien.
10: ¿Y usted de cuál es?
9: Yo soy hincha del mejor equipo del mundo.
10: ¿Cuál?
9: La selección del Ecuador.
11: Perfecto. Ay, perfecto, perfecto, perfecto.
9: La verdad, a ver, háblame. Alan.
11: Aquí estoy.
9: Claro.
11: Hasta las marimbas timba.
9: Hasta las marimbas timba. Un varón. De ganas a la vida. Alan, hincha, ¿de qué equipo?
11: Yo soy de Muchurruna.
9: Bien, es de Muchurruna. De la provincia de Tungurahua. Muy bien. ¿Y tú? ¿Tú eres Carlos, no?
11: Sí, perfecto.
9: Hola, Carlos, ¿qué tal?
11: Perfecto. ¿Eh? Muy súper, con los ánimos al 100.
9: Eso, viernes.
11: Viernes,
9: ¿qué
11: loco?
9: ¿Qué tienes preparado para hoy viernes, Andy?
10: Hoy viernes, ajá, para empezar, para trabajar.
9: Y después, a ponerle ganas.
10: Claro, hay que camellar siempre, camellamos de lunes a domingo.
9: ¿Tú te crees un reflejo para que el resto de jóvenes te aprendan que el trabajo es noble, el trabajo, digamos, impulsa, el trabajo forma a las personas, ¿verdad? Claro,
10: un ejemplo, no me pondré como un ejemplo porque yo soy una persona que se ha equivocado y tiene equivocaciones, pero sí que copien lo bueno de mi persona y lo malo que trabajen para que no se equivoquen en lo que me he equivocado.
9: Clarito, dice. Y Alan, tú quiero conocer qué preparas para hoy. ¿Qué has preparado?
11: Preparado. Aquí les traje una buena comida para
9: que... No, todavía no hables de aquello.
11: ¿Ah, ya?
9: ¿Qué has preparado para hoy? ¿Qué has preparado? ¿Cómo estás preparado? ¿Cómo está el ánimo? ¿Qué
11: piensas hacer? Yo estoy al 100 con los muchachos aquí para compartir. Y así mismo, ya mismo los llevo a un lugar secreto. No voy a decir detalles.
9: Carlitos, háblame tú.
12: Claro que sí. Para el día de hoy tenemos preparado muchas cosas para ese gran día, para ese viernes. Tenemos muchas cosas.
9: Les
12: cuento
9: a ustedes que yo poco invito a las personas. Yo les vi fuera de cabina, les vi motivadores, alegres, contentos. Pues entonces empezamos el programa bien.
12: No, gracias por
9: excelente. Ahora sí hablemos. ¿Ustedes laboran en dónde?
10: Nosotros laboramos en la calle Venezuela, en un restaurante que se llama...
9: ¿Donde todo es rico?
10: Donde todo es bueno.
9: Todo es excelente. Todo es bueno.
12: Excelente, claro.
9: Donde hay que poderle llevar a la novia, a la amiga, al hermano, al primo, al sobrino, al pariente, a la hija, al compadre, a quien pueda llevarle, pero llévelo por la casa.
12: A la moza. Tenemos una promo.
9: Ahí está.
12: Tenemos una promo. Si usted lleva a la moza y a la mujer, es gratis.
10: Es gratis la comida.
12: Totalmente.
11: Es gratis, gratis. No cuesta.
9: No cuesta.
11: Y de paso un vinito ahí, pero tiene que llevar a la moza y a la mujer.
10: Y a la novia.
9: ¡Ah, carambas! Ahí
11: todo
9: está.
11: Todo como completa.
10: Tiene que demostrar que es la mujer, ¿cómo? La moza y la novia.
9: Normal, pero normal. Y bueno, ¿cómo nacen estas iniciativas? La idea es tenerle, digamos, a la gente presta, no solamente la comida, dice, entra por los ojos, cómo está preparado el plato, sino cómo le van atendiendo. Entro yo de cliente, primera vez, ¿cuál sale a atender? ¿Cuál es el primer paso?
10: Andicito. Ya, depende, cuando estamos en lo que es del horario laboral de 3 a 7 de la noche,
9: ¿ya?
10: Yo estoy en la parte de afuera. A partir de las 7 de la noche está mi socio Alan,
9: ¿ya?
10: Está en la parte de afuera. Cuando está de las 4 de la tarde, yo veo que ya tiene la iniciativa, me acerco, ofrezco, muy buenas tardes caballero, ¿cómo está? ¿Cómo
9: qué
10: se
9: bien,
10: encuentra?
9: Qué bien.
10: Le digo, por si acaso, le ofrezco el menú, si quiere, bueno, bienvenido, tome asiento donde usted guste. Toma asiento, le muestro el menú, cuando ya tiene cedido el menú, si todavía no se decide, voy y le sugiero algo. Por si acaso, una sugerencia.
9: ¿Cuál es el plato más solicitado, Carlos, aquí?
12: El plato más solicitado.
9: El que ustedes ponen muchas ganas y eso a la gente...
12: Claro que sí.
9: Que le repitan o que vuelve, digamos, porque le repitan.
12: A la gente quedó encantada, enamorada de la picadita de la casa. La picadita de la casa es lo que más sale, la gente es lo que va, pide, vuelve y pide por eso, por la picadita de la casa.
9: Ya, ¿qué les hizo, digamos? Ustedes son emprendedores.
12: Emprendedores, al 100. Exactamente.
9: Yo me saco el sombrero con esa gente linda, porque ustedes cuando sean viejos y estén con una edad avanzada, van a ser, digamos, espejo de una cantidad de jóvenes, de cantidad de gente emprendedora, que hay que ponerle ganas a la vida y eso es importante. ¿Cómo se llama el local?
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9: Al Punto, está ubicado en...
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9: Un poquito bajando del Neumann.
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9: La calle del sabor, encuentra
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9: Ya.
11: Esos son criollos.
9: 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Porque el cliente dice, quiero tomar algo.
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9: ¿Ya?
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12: Cabe recalcar.
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9: Los tres son
12: los socios, los socialistas.
9: Los tres son los emprendedores.
11: Somos emprendedores,
9: un reto importante. ¿Qué dicen en casa los papás, la mamá?
11: Apoyan, toda la familia está ahí, a pesar de que...
9: Por eso les invité, porque ustedes este rato en el programa, dicen que en el programa dice, Don Moy, empecemos con deporte. También hay que hablar de otras cosas lindas como
12: darle
9: a estos jóvenes, y les abro esa ventana para que la gente vaya. Están escuchando los taxis en el urbano, están yendo a la casa, otros están sentaditos almorzando. Bueno, pues un viernes, un fin de semana, porque es lindo salir con la familia para saborear algo importante. 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Van a despedirse, suerte y éxitos, a poner ganas, que Dios les bendiga y ponerse la oportunidad para que ustedes sean, le digo, el ejemplo de muchas personas que pensamos y están pensando, ¿y ahora cómo empiezo? ¿Y ahora qué hago? No, hay mucho que hacer. Uh-huh. Lo importante es darse oportunidades. Cerramos contigo, pues, Andy, vamos.
10: Ya, la verdad, muchas gracias por la oportunidad.
9: No, a la orden,
10: y,
9: a la orden.
10: Pues, y para las personas que tienen miedo en emprender, pues, el miedo siempre va a estar. Si no ponen un pie adelante y construyen o hacen lo que tienen que hacer, no van a lograr nada.
9: Muy bien, qué lindo.
10: En la cama uno no logra nada, uno tiene que levantarse, trabajar y madrugar y meter empeño para que todo suceda.
9: Alan, cuando sale la persona, el cliente, no sé quién sea, con la esposa, con la amante, con los padres, ¿eso representa, digamos, atenderles a que vuelvan siempre?
12: Sí, al 100%, al 100%. Uh-huh. Nuestra atención está basada en que la primera impresión es lo que cuenta. Y nosotros, perfecto, desde el primer momento que usted pone un pie en nuestro negocio, se va a sentir como en casa, como en familia.
13: Hasta las marimbas timbas.
9: Sí, señor.
12: Hasta las marimbas timbas.
9: Carlos se despide.
13: Sí, Alan, sí, claro que sí. Bueno, chicos, la verdad que métanle. Si ustedes están emprendiendo, la verdad que mentalmente van a sentirse muy agobiados, se van a sentir autosaboteados, pero es parte del proceso. Hay que vivir el proceso y meterle hasta las marimbas timbas.
9: Hay que poner muchas ganas, qué importante. Amigas, amigos, hemos conversado con la gente que está atendiéndoles desde las
10: 3 de la tarde
9: 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Vaya usted por la calle de Colesterol, en la calle Venezuela. Un abrazo fraterno, aquí estamos en Deportes. Bien, vamos entonces con lo que dijo hoy el presidente de la Asociación de Fútbol. A través de los micrófonos de Radio Flama se vienen grandes oportunidades. Escuchemos en esta nota interesante a través de Flama Plus, la radio. El señor Luis Urbano habló, amigas, amigos.
14: Televisiva de la provincia. Muchísimas gracias. El propósito y objeto de esta reunión es darles a conocer a ustedes que la Federación Ecuatoriana de Fútbol, a través del programa TDS de la FIFA, que consiste en detectar y potenciar el talento que tiene la niñez a nivel mundial, ha designado a Santo Domingo como una de las provincias donde se realice como plan piloto el scouting para las categorías 2015 de niños y 2014 de niñas. Este scouting se dará la próxima semana desde el lunes 7 de septiembre hasta el viernes 11, de 16 a 18 horas, en las instalaciones de la unidad educativa Antonio Neumann, que por cierto agradecemos sobremanera la colaboración totalmente espontánea por parte de los directivos de la unidad educativa y principal el señor ingeniero Dimitri Pazmiño. Ahí se van a desarrollar el scouting. Básicamente la idea de este proyecto, de este propósito, es identificar, desarrollar y evaluar el talento futbolístico de la provincia. Se van a seleccionar 26 niños, 20 niños y 6 niñas. Este va a ser fútbol mixto en las categorías sub-12. A las niñas se les da la oportunidad de que puedan ser de la categoría sub-14, por el hecho de ser niñas se les va a dar esa facilidad. Este proyecto, Dusan Draskovic, que es en honor al profe que en su momento pues le cambió la cara al fútbol ecuatoriano y fue un promotor en la formación de futbolistas, lleva ese nombre. Este proyecto piloto se lo va a realizar en 5 provincias, de las cuales Santo Domingo es parte, y eso nos llena a nosotros de beneplácito y orgullo. Yo creo que el resultado del desarrollo de los diferentes torneos formativos, la forma de organizar estos torneos, yo creo que nos ha dado a nosotros la carta para que Federación Ecuatoriana de Fútbol nos considere y nos tome en cuenta para que se desarrolle aquí. Como digo, los niños serán nacidos en el año 2015, las niñas en el año 2014. Van a tener un año más de, de posibilidades. Y lo importante es que todos los niños que tengan ese talento en el fútbol y puedan demostrarlo en esta semana de observación, vayan. No se requiere mayor cosa, lo único es que los papitos o el representante legal firme una carta de autorización para que el niño pueda ser observado. Nada más. También un certificado médico emitido por cualquier doctor, sea del sector público o del sector privado, donde nos dé a conocer de que el niño está calificado para realizar la práctica deportiva. No se requiere nada más complicado. El cuerpo técnico que va a estar a cargo del scouting ha sido seleccionado por parte de Federación Ecuatoriana de Fútbol. El profesor Bustillos es el principal. Tenemos un preparador técnico que es de la provincia igual. El monitor o el supervisor de toda esta actividad es el profesor Eduardo Mendoza, que viene de la capital. La fisioterapeuta es una profesional de la provincia, es la niña Simone Peñarrieta, hija de un conocido formador del fútbol de la provincia. Los horarios para el scouting será desde las 16 horas a 18 horas. En punto, arrancamos 16 horas hasta las 10. Las cartas de autorización pueden retirarlas aquí en la oficina de la asociación. Ya hemos preparado las cartas para que los papitos o representantes legales que deseen venir, pues lleven el documento, lo firmen y el día lunes vayan llevando con una copia de cédula del representante legal para que el niño pueda acceder. Como este scouting, esta observación se basa o va a estar sujeta a la normativa y la disciplina de Federación Ecuatoriana de Fútbol de los seleccionados nacionales, al scouting solo ingresarán los niños. No podrá ingresar papito, ni representante legal, ni el principal de la escuela de fútbol de la academia, no. La idea es que los niños estén totalmente relajados, distendidos, para que puedan mostrar su talento. Después del día viernes viene un proceso de evaluación donde saldrán seleccionados los 26 niños. 20 niños, 6 niñas. 20 niños, 6 niñas. Después de eso ya viene el proceso de reclutamiento, formación de los seleccionados de la selección del Ecuador, es la Santo Domingo. Y vendrán diferentes etapas. La primera y la segunda semana es una etapa de integración. ¿Qué quiere decir? Que el niño se va a conocer con los compañeritos, van a darle los diferentes lineamientos de cómo se va a trabajar y todo lo demás. Después vendrá el proceso de desarrollo, que es la tercera y cuarta semana, donde se va a trabajar en la parte técnica, en la parte táctica, en la parte física. En la semana 5 y 6 ya vendrá el proceso de consolidación. Es donde esperamos que el grupo esté totalmente compacto, integrado para poder competir. En la semana 7 viene una semana de preparación ya, de alto nivel. Y obviamente la semana 8 es la semana que se pone a punto. Después de este periodo de desarrollo, los niños seleccionados tendrán un microciclo en la casa de la selección, en la capital de la República, donde se dará la oportunidad de que se dé competencia entre los clasificados de las 5 provincias a nivel nacional. Esto se tiene proyectado que sea una ventana a mediados del mes de noviembre. Y los chicos van a estar bajo la disciplina de un seleccionado del Ecuador. Pernoctarán en la casa de la selección bajo el régimen que llevan todos los seleccionados nacionales. La experiencia que van a vivir los niños seleccionados va a ser una experiencia de primer nivel y que tal vez alguno de ellos nunca la han vivido. Es la invitación que hace la Asociación de Fútbol, la Federación Ecuatoriana de Fútbol, para que los papitos, representantes legales, los principales de las escuelas de fútbol, de las academias, puedan llegar. Y lo más importante, esto no tiene ningún costo, por favor, ningún costo tiene. Lo único que el papito tiene que llevar es el documento de autorización que va a permitir que los niños puedan ser observados. Es lo único, el certificado médico, la copia de cédula y pare de contar. Algo importantísimo, los niños no se les va a exigir que lleven pupos, no. Que vayan con lonas o pupillos. Ya después, en el proceso, en las diferentes semanas, habrá la posibilidad de que lleven cupos porque tendremos dos canchas para poder participar. Una del colegio de la Unidad Educativa Antonio Neumann y otra la cancha de la Asociación de Fútbol. Así que cordialmente invitados, compañeros, y muchísimas gracias.
15: Muchas gracias.
9: Muy bien, amigas, amigos, oyentes de Radio Flama, han escuchado al ingeniero Luis Burbano, presidente de ABSA, dándonos a conocer detalles importantes relacionados a la actividad deportiva. ¿Cómo le va? Ingeniero, regáleme dos minutos con la invitación especial que usted lo hace público para el día de mañana, la final del Campeonato Memorias, pues la Copa Milton Grijalva y además pues el programa de Retro en horas de la noche. Bienvenido, ingeniero Carlos Calle, a través de Radio Flama, desde un sector de la ciudad. Le escuchamos con mucho gusto acá en el espacio de actualidad deportiva hoy viernes. Adelante, buenas tardes.
16: Don Moisés, muy buenas tardes a los señores Radio Escuchas, muy buenas tardes, y por este medio de comunicación deportivo que lo dirige tan acertadamente don Moisés, doy la cordial bienvenida a la final que justamente tenemos ya el día de mañana en las instalaciones del Colegio Antonio Neumann, que justamente se desarrolla como nuestra casa, en el cual todos quedan cordialmente invitados. Desde las 3:30 de la tarde se disputa el tercer y cuarto lugar y la final se desarrolla justamente a la partir de las 4:30 de la tarde.
9: ¿Me puede hablar de los actores, ingeniero Calle? Los actores, 3:30 de la tarde, por favor, van por la medalla de bronce.
16: 3:30 de la tarde, por el tercer y cuarto lugar, juega el equipo de los zurdos de Palmas. Y en el horario estelar, por el campeonato, primero y segundo lugar, medalla de oro, tenemos el equipo de Guerreros versus el equipo actual campeón, el Blue Star.
9: ¿Cómo está la expectativa para el acto de la premiación? La gente termina la jornada más o menos a las 5:30, 6 de la tarde, va a la casa. De pronto, digamos, ya está lista la familia, invitados a este programa que se va a dar en horas de la noche, 19:30, la premiación de este lindo campeonato Memorias Post 50, donde queda, digamos, la alegría de haber cumplido y la tristeza de que termina el torneo, ingeniero Calle.
16: Por supuesto que sí, don Moisés. El punto de encuentro para donde se va a desarrollarse el evento de la protocolaria de premiación y lo que corresponde a la fiesta retro como tal, está dado en el punto como tal de las piscinas Dubái, de la avenida Blanca La Sacón, diagonal a la Judicatura, a partir de las 7:30 de la noche, desde el punto de encuentro, con todos los invitados dados para la cita final, y a partir de las 8 de la noche comienza el acto de premiación.
9: Ingeniero Calle, ¿y quién no tiene, digamos, la entrada, puede en alguna parte comprarlo o puede llegar allá y ese rato adquiere la entrada para ser parte de esta fiesta?
16: Las entradas que quedan disponibles, que no son muchas, desde en el punto justamente donde se va a desarrollar el evento, serían justamente vendidas con el costo de $5 la entrada.
9: Un abrazo fraterno, suerte y éxito. Se va a premiar una cantidad de premios. Nadie saldrá con las manos vacías. Suerte y éxito, porque el evento promete ser muy importante, especialmente cuando nos encontremos con gente de hace 20, 30 años que no le hemos visto y con quienes, digamos, hemos compartido la escuela, el colegio, la universidad y tantos detalles importantes. Ingeniero, un abrazo fraterno, suerte y éxitos, y que Dios me lo siga poniendo ganas y fuerza para que siga promocionando este tipo de encuentros a través del deporte. Finalísima, ingeniero Calle.
16: Muy amable por sus acertadas palabras, don Moisés, siempre en unión del grupo como tal de los amigos de Leyendas del Básquetbol. Siempre ha sido a propósito de tener una integración, una solidaridad y un respeto y consideración. Y en eso justamente se basa la aceptación como tal de la empresa privada, que es la que nos ha apoyado siempre. A todos ustedes, señores radioescuchas, les invito muy cordialmente y que tengan una feliz tarde. Y el día de mañana vamos a degustar en ambiente de básquetbol. Buenas tardes.
9: Buenas tardes al ingeniero Carlos Calle, amigas, amigos, oyentes, básquetbol y bueno.

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Bien, bienvenido quedando al tema Angustia, amigas, amigos. Este es el espacio de los deportes a través de Radio Flama Plus, donde están las buenas noticias. Aquí tengo un boletín en mis manos. Circular de APSA, Campeonato Provincial de Formativas, categoría sub-15. El gusto inmenso de compartir con ustedes, amigas y amigos, y decirles a ustedes que en la fecha anterior el equipo de Niño Moy Fútbol Club le ganó 3-2 al Instituto Los Andes. Sociedad Deportivo Santo Domingo goleó 6-0 a S.A. Sancor. Y Japan Auto goleó 12-0 al Santo Domingo. ¿Cómo está esa tabla de ubicaciones del campeonato sub-15? MM Fútbol Club, 6 puntos más 4. Segundo, Japan Auto, 3 puntos más 11. Sociedad Deportivo Santo Domingo, 3 puntos más 6. Tercer lugar, cuarto, Instituto Los Andes, 3 puntos más 2. Quinto lugar, Sancor, 3 puntos menos 5. El sexto lugar, Colorados, 0 puntos menos 3. Y Santo Domingo Fútbol Club, 0 puntos menos 15. La tercera fecha, queremos agradecer de veras a los amigos que comparten la sintonía del programa deportivo de Radio Flama. Atención, mucha atención. El día domingo 6 de septiembre, con el delegado de control Lenín Valle, en el complejo MM23, 10 de la mañana jugarán la tercera fecha, Sociedad Deportivo Santo Domingo frente a Santo Domingo Fútbol Club. A las 12, Japan Auto MM Fútbol Club. Y a las 2 de la tarde, Instituto Los Andes frente a Colorados. Descansa Sancor. Muchas gracias. La gentileza, la amabilidad de darnos a conocer la noticia importante de esta fiesta del deporte. El campeonato categoría 15 años, las formativas de la Asociación de Fútbol Profesional de Santo Domingo. La hora 13:34. Vamos adelante con más información, amigas, amigos. Adelante con más noticias. Mucha atención. Quiero informar, atento, distinguidos amigos oyentes, dar a conocer la información, la tabla de ubicaciones y la jornada del campeonato interempresas. La cartelera deportiva realmente es amplia y mucha atención. El interempresas ya nos pasó su coordinador Edison, y aquí están los equipos. Están de la siguiente manera para entrar a la cancha. Atención, en el grupo A está Ridoplas con 19 más 23. Segundo, Plastifé, 18 más 30. Tercer lugar, Águila Pexa, 13 puntos más 5. Cuarto lugar, Plastiplus, 12 puntos más 13. Quinto lugar, Sucesores de Jacobo Paredes, 10 puntos más 10. En el puesto 6, Supermercados Aldeán, 9 puntos menos 12. Séptimo lugar, Topsy Orión, 7 puntos menos 7. Octavo lugar, Ularús, 7 menos 15. En el puesto 9, Los Paisa Grupo JG, con 5 puntos menos 17. Y en el puesto 10, Disma Elec, 1 punto menos 30. El grupo B, con 10 empresas muy potentes, muy fuertes, muy serias, y además
con un sentido deportivo de excelente calidad para ganar, para empatar o para perder. Lo importante es participar, me decía uno de los gerentes. Vidrialum es puntero en el grupo 2 o el grupo B, 17 más 28. Ile, 16 más 16. Mucha atención, estamos hablando del Inter Empresas. Atención, Ile 16 más 16. Tercero, FG Enterprise 15 más 8. Cuarto, Dispropan 11 más 14. Quinto, Disor Danek 10 menos 2. Atención, quinto lugar, Disor Danek 10 menos 2. Sexto lugar, Tony Cor Fabril 10 menos 4. Séptimo lugar, Coca-Cola 9 menos 10. Octavo lugar, Pro Ají 7 menos 9. Noveno lugar, Comercial a Feria 5 menos 5. Y el décimo lugar, Importadora Yankee 0 menos 36. La fecha de mañana, sábado, atención, 5 de septiembre. Mañana, 2 de la tarde. Atención, mañana, 2 de la tarde. Juegan Águila Texa Rinoplas, 2 y 50. Dismaelec Topsi Orión, 15:40. Disor Danek frente a Ile. Un saludo a la gente de Ile, un abrazo fraterno a todos los que son parte del campeonato. 16:30, FG Enterprise con Vidrialum. 17:20, Los Paisas con Plasti Plus. 18:10, Dispropan Tonicor. 19:00, Plastife Sucesores de Jacobo Paredes. A las 19:50, Proají, Importadora Yankee. 20:40, Uladuz, Supermercados Aldeán. Y 20:30, Coca-Cola con Comercial La Feria. Hay jugadores sancionados para mañana en este torneo. Está Jorge Rosas de Proají, un partido, todos un partido. William Basurto de Uladuz, Javier Tenorio de Coca-Cola, José Marcillo de Enterprise y Jaime Vaca de Los Paisas. Un partido tienen todos estos señores, pues, que cumplir. En goleadores está Kevin Quiñones de Plastiplus, 21 goles. Steve Moreira de Águila Texa, 19. José Cabrera de Topsi Orión, 19. Joel Bone de Águila Texa, 17, y Kevin Pinargote de Plastife, 16. Hemos cumplido con informar el Inter Empresas.

0: Ayer terminaron algunos partidos de la Serie A de fútbol ecuatoriano, señoras y señores. En el informe importante, la fecha 28 de 30. Nos queda la 29 y 30 y chao, pare de contar. Atención, la 28 de 30. Falta la 29 y la 30. Y bueno, ahora sí, los seis que van por el título, los cuatro, y también Copa Libertadores, los cuatro por Copa Sudamericana y los seis por, ayúdame Dios mío, a descender. El Delfín le ganó al técnico universitario 1-0. La Liga de Quito no pudo, Muchurruna le sacó un empate 0-0 el marcador. Macarán le ganó 4-3 al Manta. Atento, amigas, amigos, al informe deportivo. El Cuenca le ganó al Guayaquil City 1-0. Barcelona le ganó 2-1 al Independiente del Valle. La Católica ayer, el empate de Aucas 1-1. 1-1, local era la Católica. Ayer, Leones del Norte le ganó 1-0 a la representación del Orense. Libertad con Emelec empataron 1-1. Y decirles a ustedes, amigas, amigos, cómo están las ubicaciones luego de terminar la fecha 28. Un Independiente 68 puntos, Macará 48, Aucas 48, papito, agárrate duro. La Católica, cuarto lugar, 45, quinto Barcelona, 42, sexto Liga de Quito, 42, séptimo Leones del Norte, 38, Libertad con 38, Muchurruna 37 en el puesto 9, en el puesto 10, Guayaquil City con 36, Emelec con 36, del Cuenca con 35, puesto 12, Orense con 30, puesto 13, puesto 14, está el técnico universitario con 29, Delfín con 28 y Manta con 20 puntos. Queda clarísimo el informe, las notas, las estadísticas, pues Franco Pose del Macará es el rompe redes 11 a tan solo un gol de Edinson Mero del Guayaquil City, de Juan Anangonó de Leones del Norte, de Ronnie Carrillo del Emelec, 3 jugadores con 10 puntos, silbándole la oreja a Franco Pose de El Macará. Bien, Carlos González Espínola con 9 del Independiente, José Fajardo de la Católica con 9, Walter Agustín Herrera del Orense con 9 goles. Este es el informe y vamos a continuar nosotros con más notas interesantes en el espacio de las noticias, la Serie B. Atento, señoras y señores, la Serie B del campeonato. El día de ayer, el Deportivo Santo Domingo flameando, sudando la camiseta, pensando en que el público no le deja, no le abandona, le respalda, le aplaude, le alienta. Ganó el equipo del Deportivo Santo Domingo 2-1 al Cumbayá. Alegría en la fanaticada, alegría en la afición deportiva. No puede ser solamente hincha del Deportivo Santo Domingo. Es hincha del fútbol, le gusta el fútbol. Y ayer el Deportivo Santo Domingo le ganó al Cumbayá 2-1 en el Estadio Olímpico de Tobega. Vinotinto le ganó a San Antonio 4-2 ayer. Mucha atención, empezando la jornada 2 de 10 hoy. Independiente Junior con Cuenca Junior a la 1:15. Atención, a las 3:30 hoy, 22 de julio, Gualaceo. 3:30 hoy, Atlético JBG con 9 de octubre. 7 de la noche, Nacional Liga de Puerto Viejo en la capital de la República. Así la fecha del fútbol de la Serie B a través de Radio Flama. Marcamos la hora 13:45.
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3: Bien, amigas y amigos del espacio Los Deportes a través de Radio Flama. Tengo el gusto en línea al ingeniero Darwin Castillo. Él es el responsable de una jornada deportiva que se baja el telón el día de mañana y tenemos la cordial invitación desde su escenario deportivo para hablar de una jornada realmente buena de formación y donde están los talentos apareciendo siempre en pro y en beneficio del deporte y el fútbol de Santo Domingo. Ingeniero Darwin, ¿qué tal? ¡Qué gusto! Buenas tardes, Radio Flama de Salud, escuchamos.
4: ¿Cómo estás, Moisés? Muy buenas tardes, gracias por la oportunidad y sí, realmente contentos, tranquilos y pues tratando de dejar todo a punto para lo que será mañana la clausura de la novena edición del torneo nacional Jaiparida. En su novena edición, como le había mencionado, pues este año hubieron 320 equipos de 12 provincias, pues estamos ya a horas de cerrar el último fin de semana con 15 finales.
3: ¿Qué se siente día a día estar superando? ¿Qué se siente saber que uno, digamos, logra el protagonismo a través de la actividad del deporte y la magia que hace el fútbol? Pues unir las provincias de la patria, mi querido ingeniero.
4: Bueno, don Moisés, satisfacción, compromiso, realmente, y sabiendo de que esto del fútbol, hoy estamos y mañana no estamos, así que siempre con la convicción de hacer y querer hacer bien y cada día mejor las cosas para poder permanecer mucho más en el tiempo. Nosotros estamos conscientes de que estamos haciendo bien las cosas como institución deportiva formativa, ahora también lo estamos haciendo como ente de torneos deportivos, así que creo que hemos marcado un tiempo y un espacio aquí en Santo Domingo, en la región, en el país, en torneos, y queremos seguir mejorando año tras año.
3: Bueno, la verdad que, debidas disculpas, no he ido tiempo. Sábeme del escenario deportivo, ¿cómo está? Sé que, digamos, tienen una agitada agenda, entonces parece que yo os pregunto, digamos, ¿cómo está el escenario deportivo? Siempre entiendo ahí la preocupación de tratar de mantenerlo, ¿no?
4: Claro, sí, el escenario deportivo se encuentra en buenas condiciones, graderíos, parqueadero, baterías sanitarias, oficinas, las canchas, las vocalías, todo está a punto para que mañana los deportistas puedan llegar con tiempo, así como también los padres de familia y estén bajo sombra o bajo techo en caso de lluvia, ¿no? Así que hemos ido mejorando de a poco, hemos ido creciendo tanto en el tema logístico como en el tema instalaciones, en el tema administrativo también, así que también en ese sentido estamos contentos, estamos tranquilos con lo que hemos podido ofrecer durante estos 3 meses y pues mañana esperamos clausurar con bombos y platillos.
3: Jaipadida está inmiscuido con divisiones menores en el fútbol profesional, representando a un equipo, ¿no?
4: Sí, nosotros estamos desde este año con
3: Jaipadida. ¿Tienen un convenio?
4: Sí, tenemos un convenio ahí para poder manejar las categorías formativas. manejamos de buena manera la categoría sub-13, quedamos entre los 8 mejores del país en el torneo Conmebol a nivel nacional. Fuimos a un pasito de conseguir el sueño de representar al país, no se nos dio, pero estamos seguros que en cualquier momento se nos puede dar. En la sub-17 logramos el campeonato y ahora estamos una vez más soñando con la sub-15 poder ser protagonistas.
3: Qué interesante para nosotros. Voy a dar lectura de toda la agenda que tiene para el día de mañana. La gente tiene para gozar en la mañana, en la tarde, al mediodía, para pasar. Y en cuanto a la gastronomía, porque mucho también se preocupa el asunto de la alimentación, ¿no? Entiendo que ustedes no pierden ningún detalle para que la gente se sienta cómoda y tranquila en esta fiesta del deporte.
4: Bueno, como usted lo menciona, Moisés, tenemos delegaciones en distintas áreas. El tema de vocalías, el tema de los bares, el tema de los parqueaderos, el tema de las personas que van a estar a cargo de la premiación, los auspiciantes, el tema goleadores, el tema mejores arqueros, mejores entrenadores, 45 trofeos para el primero, segundo, tercero, 1000 medallas. Tenemos el tema de kits deportivos para los equipos mejor ubicados, así que estamos tratando de no dejar escapar ningún detalle para que la gente se sienta cómoda y nos puedan extrañar como ha sido costumbre, ¿no? El telón se baja y en un mes ya nos están preguntando cuándo es la próxima edición y resulta que todavía falta el año entero y ya la gente nos está extrañando.
3: Eso es sembrar en tierra fértil. Hace 9 años se empezó aquello, un reto importante, no ha sido, digamos, fácil, es duro, difícil, y ante todo, digamos, hay que siempre perseverar. Cerramos esta nota, ingeniero Darwin Castillo, agradeciendo a quienes están extendiendo la mano, entiendo a la empresa privada, para poder, digamos, manejar un evento, pues, de 300 y algo más de equipos para unir a las provincias de la patria, para hacer noticia desde el centro del país y decirle aquí está Jaipadira por Santo Domingo.
4: Sí, sí, don José, gracias por la oportunidad, agradecer a los auspiciantes, en especial a UTPL, ANEXPOR, Lianjo, que han sido pilar fundamental durante muchos años en tema de empresas santodomingueñas que apoyan, a agradecer a los representantes de cada escuela, de cada equipo, tanto de aquí de Santo Domingo como los que vienen fuera de la provincia, ¿no? Por la confianza, por la amistad y por saber que intentamos ser lo más honestos y lo más justos cuando realizamos un torneo, tratando de legislar para todos en el tema disciplinario, en el tema reglamentario, en el tema horario, así que creo que tranquilo, pues sí, creo que hemos puesto una piedrita más para seguir teniendo año a año mejores ediciones de la Copa Nacional Infantil acá en Santo Domingo.
3: ¿Premiación general o terminan los partidos y se premia de inmediato, Darwin?
4: Como le menciono, por la cantidad de equipos y por respeto al público, se va terminando el partido, se va premiando desde las 9 de la mañana, ya empiezan las premiaciones, 9, 10, 11, cada hora hay premiaciones porque son 4 canchas, estamos hablando que más o menos cada hora estamos premiando aproximadamente a 8 equipos. Entonces creo que es la mejor manera para que la gente se vaya desocupando.
3: Un abrazo fraterno, que Dios me lo bendiga, bien porque está sumando en bien de Santo Domingo. Buenas tardes, muy gentil por apoyarme. Gracias. El ingeniero Darwin Castillo en los micrófonos de Radio Flama. La jornada está, horarios de juego, sábado 5 de septiembre, cancha 5, atención, 9 de la mañana, partida a disputar, Japan Auto Nuevo Israel, semifinal sub-17, 10 de la mañana, juega el equipo Renan Calle con Liverpool, semifinal sub-17, a las 11:20, Liverpool Renan Calle, final sub-15, 12:30, perdedor de la semifinal por el tercer lugar sub-17, queda claro, ¿ah? A las 13:40, ganador de la semifinal, pues a disputar el título en la categoría respectiva que tengo acá, los detalles, señoras y señores. También horarios de juego, 14 horas Chicho Colorados con la Cantera Fútbol Club, final sub-16. Vamos con más. Estos son los partidos bravos. Estos son los bravos. 9 de la mañana, Promesas con proyecto 17. Final, sub 6. 11 de la mañana, Promesas con Estudiantes del Guayas. Final, sub 5. A las 12, ADF Carlos Morán con Santo Domingo Fútbol Club. Final, sub 7. A las 13 horas, Chicho Colorados con Jaipa Vida por el tercer lugar, sub 6. 15 horas, Melinton Guerrero con la Tri. Final, sub 13. A las 4 de la tarde, 3 de julio, Chicho Colorados. Final, sub 14. En la cancha 3. En la cancha 4. Atención, 9 de la mañana, Guerreros de Dios ante Riverside. Final, sub 16, Damas. 10 de la mañana, Japan Auto con Guerreros de Dios. Final, sub 12. A las 11 de la mañana, Independiente del Valle, zona Tumbaco, con la Tri, tercer lugar, sub 9. A las 12, Fútbol 17 se llama el equipo, con Chicho Colorados por el tercer lugar, sub 10. A la 1 de la tarde juegan Estudiantes B con Melinton Guerrero. Final, sub 9. 2 de la tarde juega Tolita Sport con Chino Fútbol Club. Final, sub 10. Atento, amigas, amigos. En la cancha 2, atención, 8 de la mañana. Aquí está el informe. Cancha 2. Mucha atención. Cancha 2, 8 de la mañana, Melinton Guerrero, Santo Domingo Fútbol Club, tercer lugar, sub 12. 9 de la mañana, Santo Domingo Fútbol Club, Melinton Guerrero, final, sub 11. A las 10 de la mañana, Santo Domingo frente a Promesas, final, sub 8. A las 11, Melinton Guerrero con Nuevo Israel, final, sub 12. A las 12, Atlético Patricia Pilar con Japan Auto por el tercer lugar, sub 16 femenino. A la 1 de la tarde, Jaipa Vida con La Trim, tercer lugar, sub 8. Y 2 de la tarde, Huracán de Quirindé frente a Fútbol 17, tercer lugar, sub 11. Ahí están los detalles completo. Amigas, amigos, gracias infinitas a el apoyo de Darwin Castillo. Dice, tenemos el gusto de invitarlos a ser parte del cierre del torneo nacional Copa UTPL, novena edición, una jornada llena de fútbol, emoción y grandes protagonistas. El día de mañana viviremos una fecha especial en la disputa de 15 grandes finales, donde los mejores equipos del torneo buscarán quedarse con el título en sus respectivas categorías. 15 finales, grandes encuentros, momentos y protagonistas ideales para la cobertura de sus medios. Está invitando a los medios de comunicación. Mucha atención, amigas, amigos, su presencia será muy importante para acompañar y dar cobertura a este gran cierre del torneo. Sábado 5 de septiembre, mañana, Complejo Jaipa Vida. Pues queremos agradecer muy de veras ese apoyo muy importante con la información. Jaipa Vida y su campeonato nacional. La hora 14, 2 minutos.

más de la actividad deportiva, señoras y señores. Hay mucho material para irles entregando poco a poco y la gente vaya conociendo los detalles importantes a través de Radio Flama. Atención, señoras y señores, decirles a los amigos que están en la sintonía de la radio, siempre atentos a la mejor programación, las noticias más importantes que usted lo tiene en su espacio informativo de Flama. Mucha atención, la invitación también que nos enviaran gentilmente y la programación para mañana en el campeonato que se va a jugar en Luz de América. El día de mañana, sábado 5 de septiembre, la final de las categorías sub 12 femenino, post 50, máster 40, y en Luz de América, 10:30 de la mañana, Super 5 con Luz de América, sub 12, la final. A las 12, Juan Eulogio con Maya Moncayo, femenino. A la 1:45, Luz de América, Nueva Aurora, post 50. Y 15:30, Nueva Aurora con Cóncoma, máster 40. Gracias a la comisión que nos apoya, amigas y amigos, con toda la información de la FEBE Liga Cantonal. 14:04.

Sigan invitando a las Fede Ligas de la provincia, Fede Liga Provincial que maneja Juanita García, invitando al Día del Deporte Barrial y Parroquial Ecuatoriano. Atento a realizarse el domingo 6 de septiembre en el lugar Complejo El Rocío. ¿Dónde queda esto? Complejo El Rocío, en la Vía Ventura, recinto Nacalchense. 9:30 de la mañana el día domingo habrá Alala del Cabo, el Chasqui, carrera de ensacados, carrera de tres pies, carrera de el limón y la cuchara, lanzamiento del huevo, dominio del balón, ¿qué más? Baile del caballito de palo y los atracones. Todo esto la Federación de Ligas Barriales y Parroquiales a nivel provincial, que lo dirige el señor Juan García, pues hace la cordial invitación a este gran evento importante, excelente, señoras y señores, que tiene que ver con la actividad del deporte. Toda una fiesta grande, toda una fiesta excelente para el día domingo 6 de septiembre en el Complejo El Rocío, la gran fiesta, el Día del Deporte Barrial y Parroquial Ecuatoriano, 9:30 de la mañana.

0: amigas, amigos, la hora 14:08 minutos en los deportes, porque hay mucho material.
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0: Interesantes, a través del espacio informativo de Radio Flama, las 14 horas y 14 minutos, en el espacio de noticias, el licenciado Vicente Villamar está con nosotros. Le hemos invitado para que públicamente haga la invitación a la inauguración del torneo a nivel de las diferentes ligas barriales filiales a la asociación, a la Federación Cantonal. Qué gusto, licenciado Villamar, escucharle, y también la invitación para conocer detalles de este acto inaugural. Buenas tardes, le escuchamos.
1: Muy buenas tardes, mi querido licenciado Moisés. Gracias por su gentileza de permitirme, pues, a través de su prestigioso medio, hacer una invitación a todos nuestros equipos, nuestros dirigentes deportivos, a la gran inauguración de nuestro magno evento, como es el Campeonato de Interclubes 2026.
0: ¿Con cuántos equipos contamos para este año, querido licenciado?
1: Estamos con 64 clubes.
0: 64 equipos. ¿Qué hablamos, digamos, de la auspiciante, de la anfitriona del evento, licenciado Villamar?
1: Sí, como se ha dado durante todo lo que es nuestros campeonatos, nuestras actividades, pues ella, me refiero a la ingeniera Liliana Lady Cedeño.
0: Lady, ¿no? Así es.
1: Y ella está al frente de estos campeonatos, y bueno, no quiero dejar pasar la oportunidad para públicamente volver a agradecerle por ese apoyo así desprendido que lo tuvo desde el inicio del año, aún ella siendo autoridad en la parroquia de Puerto Limón.
0: Ahora se viene, digamos, los trofeos y también premios económicos. Hablemos de aquello, licenciado Villamar.
1: Sí, este campeonato, pues, tiene los premios, los trofeos, por llamarlo así, que en esta oportunidad, pues, son donados por la auspiciante, la ingeniera Lady Cedeño. Los premios económicos, pues, son los que se les ha venido dando, se les va a seguir manteniendo ese valor, y es producto, pues, de ese premio económico de la inscripción de cada uno de los equipos. Entonces, lo único que nosotros hacemos es, como un agente de retención, esos valores, y luego al final, pues, lo devolvemos a los equipos, a los cuatro equipos que ocupen esas instancias finales.
0: Entiendo que se hizo previa un recorrido en los diferentes escenarios. No estamos sufriendo la situación invernal. Se habla, digamos, de un buen estado de las canchas para iniciar esta jornada con 64 equipos, licenciado Villamar.
1: Sí, en este aspecto la comisión es la que ha hecho análisis, un recorrido también. Bueno, no es del todo satisfactorio, pero es lo que tenemos. Tampoco podemos ponernos a estar,
0: así es,
1: estarnos quejando. Más vale allí con la colaboración de la dirigencia. En algo que se ha podido hacer, se lo ha hecho para darle una mejor presentación. Y ya que hablo de presentación, pues nuestra inauguración va a ser en el escenario Obando y Pacheco.
0: ¿A qué hora?
1: 8 de la mañana, mi querido licenciado.
0: ¿Hay fecha el día domingo o se inaugura y a la casa?
1: Sí, hay fecha, sí, por eso lo hemos puesto a las 8, porque estaba previsto a las 9, porque queremos también respetar ese esfuerzo que hace la dirigencia, no solo los que van del sector rural, sino del sector urbano también, pues, para que el gasto tenga una compensación, y más que todo el deseo de ellos de jugar su primer encuentro en este campeonato.
0: Interesante, pues, entonces queda claro, 8 de la mañana, Estadio Bandy Pacheco, el campeonato de interclubes, interligas, diría yo, con premios lindísimos, medallas, trofeos y premios económicos. Su palabra final es, siempre estamos a la orden, porque creemos que mutuamente nos ayudamos en cuanto tiene que ver a difundir lo que hace la Federación Cantonal de Ligas Barriales. Finalísima, licenciado Villamar.
1: Sí, pues invitarle, usted bien lo dice, ustedes difundiendo nuestros eventos nos ayudan muchísimo, y es ahí, pues, que la invitación también va a los medios de comunicación. Se le ha cursado las invitaciones a Guru, y espero que nos acompañen en esta oportunidad, a nuestros deportistas, la puntualidad, y a nuestros dirigentes, que un esfuerzo más hacen este año por tener sus equipos, y vamos a tratar de que sea de lo mejor, una verdadera fiesta deportiva que donde brinde la paz, la confraternidad y por sobre todo el degustar de una actividad sana como es el deporte.
0: Muchas gracias, buenas tardes, muy gentil a usted. Amigas, amigos del licenciado Villamar, a través de Radio Flama Plus, dándonos detalles de la inauguración del día domingo. La fiesta se enciende en el Estadio Obando y Pacheco, 8 de la mañana. Vamos adelante, hay mucho que hablar, mucho que hablarle, sí señor. Tengo el informe, la programación, las ubicaciones. Alguien me dijo hace un rato, es importante que en la cartelera deportiva se necesita, pues, la tabla de ubicaciones. Dado aquello, mis amigos, el torneo Intercomunidades, que gentilmente me apoya el compañero Arias, colega de Radio La Jefa, tengo el gusto de dar a conocer la tabla de ubicaciones tanto de los varones como de las mujeres y la cartelera deportiva. Aquí está la fiesta del deporte en los varones. En los varones, plan piloto, en el primer lugar con 26 puntos más 16. La Flecha está con 25 puntos, San Jacinto con 24, San Jacinto Sport, San Jacinto La Toda con 21, La Villegas con 21, San Francisco de Chila 18, El Triunfo con 16, Chila Guavadito con 15, San Vicente con 15, atención, Palmasola con 14 puntos, Río Bambeño del Chilimpe con 14, 10 de agosto con 13, La Ye de las Juntas City con 13, San Pablo de Chila con 13, El Laurel con 11, Colorados del Búa con 5 puntos. Esto en los varones. Las mujercitas tienen la siguiente ubicación: San Vicente 21 puntos más 12, San Francisco de Chila 16 puntos más 8, Río Bambeños 11 más 6, La Villegas 10 menos 3, Colorados del Búa 9 menos 3, San Jacinto La Tola 9 más 3, Palmasola 8 menos 5, 10 de agosto 6 menos 9 y La Flecha 4 menos 8. Bien, ahora sí me voy a lo que tiene que ver la programación siguiente. Atención, me permito con mucho gusto dar a conocer la fecha del día de mañana 5 de septiembre en el campeonato Intercomunidades. El partido de las 8 de la mañana y el de las 11 son compromisos de damas. 8 y 11. San Francisco de Chila juega con 10 de agosto a las 8 de la mañana las damas, y otro compromiso de damas a las 11 de la mañana La Villegas con Palmasola. El resto son 2, 4, 6, 8 partidos de los varones en el siguiente horario: 9 de la mañana Río Bambeños Laurel, 10 de la mañana San Francisco de Chila Palmasola.

a las 5 de la tarde. Un agradecimiento especial a el licenciado Gustavo Arias, compañero de Radio La Fe, la jefa que le está coordinando este torneo y que nos da el informe respectivo del Intercomunidades. La hora 14:25 minutos.

Sí, mis amigos, pero nos va a pasar el boletín de la cooperativa, la cooperativa Servitaxi, su campeonato de los días domingos. Los domingos, mis amigos, en el informe de los deportes a través de Radio Flama Plus. Todas las buenas noticias, siempre en la radio. Y conocemos que el día domingo 13 se va a inaugurar el campeonato en la familia Paxis Tour. Muchas gracias infinitamente. La gratitud a la gente de Paxis Tour, que estaremos, Dios mediante, allá para la cobertura especial del campeonato. Gracias a Cristian Meneses, el campeonato de la Servitaxi Colombia 4, España 2 en la Serie B, Estados Unidos 5, Marruecos 4, Serie Master, los más pollos, Inglaterra 8, Holanda 3, Serie A, Suiza 7, Cabo Verde 4, Serie Master, Alemania 5, Bélgica 1, Serie B, Noruega 5, Argentina 4, Serie A, atención, Japón 8, Uruguay 3, Serie B, Portugal 2, Francia 3, ahí está, tres categorías, dicen los que pueden de One Ping Pong, los que casi no pueden y los que ya no pueden. Y ahí está la tabla de ubicaciones, gracias Cristian. Atención, está el equipo B en la Serie A, Noruega 12 más 7, Holanda 6 más 3, Francia 6 menos 4, Argentina 4 más 1, Inglaterra 4 más 1, Portugal 3 menos 8. En la Serie B, Alemania 9 más 10, Japón 9 más 6, Uruguay 9 más 3, arambas, agárrese duro con esta serie, Colombia 9 menos 1, Bélgica 0 menos 8, España 0 menos 9. La Serie Master, la de mayor respeto, Estados Unidos 12 más 12, Suiza 6 más menos 8, Marruecos 3 más 1 y Cabo Verde 3 menos 4. Goleadores en la Serie A, Boris Castro, de Boris Garrido sería, vamos a ver, en la Serie A, Boris Garrido, 12 goles de Holanda, Schneider, Mera, 10 goles de Inglaterra, David Meneses, 9 goles de Argentina y Leonardo Vélez, de 7 goles de Noruega.

0: En la Serie B, Luis Chamorro, 10 goles de Japón. Elian Suárez, 7 de Alemania. Alexis Morocho, 5 de Japón. Steven Torres, 5 de Uruguay. Goleadores de la Master, Fernando Ramos, 9 goles de Estados Unidos. Patricio Silva, 7 goles de Marruecos. Pues Ángelo Guamán, 7 goles de Suiza. Y Diego Ramos, 7 goles de Estados Unidos. Atención, el domingo 6, pasado mañana, juegan a la 1 de la tarde Alemania-Japón, Serie B. A las 13:50, Suiza-Estados Unidos, Serie Master. A las 14:40, Francia-Inglaterra, Serie A. 15:30, Bélgica-España, Serie B. 16:20, Marruecos-Cabo Verde, Serie Master. 17:10, Portugal-Noruega, Serie A. 18:00, Portugal-Uruguay, Serie B. Y 18:50, Holanda con Argentina, Serie A. Gracias al presidente de la Comisión de Deportes de la Cooperativa Servitaxi en enviarnos el boletín respectivo. Un lindo fin de semana. Señoras, señores, buenas tardes, felicidades.
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6: El Consejo Nacional Electoral aplicará conteo rápido para la elección de alcaldes y prefectos en las seccionales de noviembre. El CNE definirá en los próximos días si aplica el conteo rápido en todas las provincias y cantones o solo en las principales. El presidente del CNE, José Cabrera, explicó que la decisión está tomada y que lo que resta es que el pleno del organismo electoral se reúna y defina en qué localidades aplicaría el conteo rápido. El anuncio no deja de llamar la atención porque en otras ocasiones el propio CNE ha sido renuente a aplicar este mecanismo, incluso en la segunda vuelta de las elecciones presidenciales, con dos candidatos finalistas argumentaron riesgos en la aplicación del conteo rápido y factores logísticos. Pero hoy esta modalidad se aplicará en las provincias principales por el momento, a menos que se cambie de opinión y se aplique en todos los cantones del país.
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1: El SRI se puso al día con el pago de devolución del IVA a los adultos mayores y personas con discapacidad. Durante el mes de agosto del 2026, el SRI acreditó $86 millones para este beneficio de devolución del impuesto al valor agregado para personas de tercera edad y con discapacidad. Solo en agosto del 2026, el SRI acreditó $86 millones para este beneficio de devolución del impuesto al valor agregado para los grupos prioritarios. Los pagos fueron para 602 mil personas de los grupos prioritarios. Del total acreditado, 77 millones correspondieron a adultos mayores y 9 millones a personas con discapacidad.
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